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1: Bueno.

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0: explico. Pero no tanto, mija.
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10: Muy buenos días, amigos de La Que Manda. ¿Cómo están? Bienvenidos al despertador. ¡Sí, señor! ¡Ya es lunes 22 de junio! Se nos terminó la vacación y regresamos después de celebrar el Día del Padre por todo lo alto. El día de ayer tuvimos la oportunidad de estar con mi compadre el Charrito, ahí en el Charrito Western Wear, echando la casa por la ventana, celebrando con los papás en un domingo maravilloso, con un clima espectacular. Regresamos al calorcito de Carolina del Norte y bueno, se nos terminó la aventura mundialista. Lo esperamos mucho tiempo, pero duró muy poquito. Afortunadamente, todo salió bien y estamos de vuelta y traemos muchas ganas de pasarla bien, mucha información y, por supuesto, mis queridos amigos, música bien chula y bien bonita. Vamos a arrancar con algo de Beto y sus Canarios y yo regreso para contarle ya cuáles son las 5 de esta mañana para que se vaya bien informado a la chamba. Porque ya lo sabes, somos La Que Manda. La Ley NC. Good morning.

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1: Bueno, arrancamos esta mañana con las 5 de esta mañanita. Nos vamos, mis queridos amigos, con la número 1. Le cuento que diversos equipos de emergencia acudieron a un accidente en la carretera 64 esta madrugada a la altura de Zebulón. El accidente ocurrió entre las carreteras 64 y la 264, ahí justo donde se divide el camino. Le cuento que una camioneta se volcó y terminó en la vegetación. Le cuento que todavía a las 4 de la mañana reportaban que habían al menos 4 ambulancias en la escena, además de los bomberos y la patrulla de caminos del estado. Cerca de las 4:30 de la mañana, una grúa llegó para remolcar el vehículo que se accidentó. Hasta el momento, la policía no ha dado más información acerca de si resultó alguien lesionado. Pero tenga cuidadito en esa zona, en la 64 y la 264 en Zebulón, porque todavía, hasta hace unos minutos, siguen ahí los equipos de emergencia. En la número 2, en Burlington, le cuento que una persona falleció y otra fue hospitalizada después de que un vehículo atropellara a 2 peatones el sábado por la noche. El departamento de policía acudió a las 9:21 de la noche a la intersección de la 70 y la Night Drive tras recibir un aviso de un accidente en el que se vieron involucrados 2 peatones y un vehículo. Los servicios de emergencia declararon el fallecimiento de uno de estos de esas personas atropelladas, un adulto. Una segunda víctima fue llevada al hospital local. Por el momento se desconoce su estado de salud. Durante varias horas estuvo cerrada la 70 entre la Graham Hobden Road y la Bland Boulevard mientras los peritos hacían su trabajo. En la número 3, mis queridos amigos, le cuento que el día de hoy tenemos la posibilidad de que ahora sí caiga algo de lluvia aquí en Carolina del Norte. No ha llovido absolutamente nada. Me dicen que el calor ha estado bastante fuerte, bastante extremo aquí en Carolina del Norte. Bueno, pues espera que el día de hoy tengamos algo de tormentas fuertes para esta tarde. Una vez más, se esperan posibilidad de tormentas fuertes para esta tarde, no en toda la zona, pero sí en algunos lugares de Carolina del Norte. No en todos tendremos una lluvia fuerte, pero sí en algunos otros lugares tendrán fuertes vientos y aguaceros breves. Le cuento que el ambiente se va a sentir caluroso y húmedo, como se ha venido sintiendo en los últimos días, y la temperatura superará los 100 grados. Este frente de tormentas avanzará lentamente hacia el día de mañana martes, por lo que mañana también tenemos posibilidad de tormentas, principalmente al sur y al este del triángulo. Le cuento que ya para el miércoles llegará un aire más seco, sin duda el mejor día de la semana, es lo que dicen los meteorólogos. Hoy recuerden la temperatura máxima con sensación térmica por arriba de los 100 grados, mañana 89. Le cuento en la número 4 que más de 180 mil personas salieron el sábado al downtown de la ciudad de Raleigh para celebrar el campeonato del equipo de los Huracanes en la NHL, el segundo campeonato nacional profesional de Carolina del Norte y el segundo obtenido por el equipo de los Huracanes, que derrotaron al equipo de Las Vegas. El desfile dejó para muchos una huella imborrable, la posibilidad de celebrar en casa y de celebrar con la gente que quiere. Cuadrillas de limpieza estuvieron trabajando hasta cerca de las 10 de la noche el sábado, removiendo el confeti y toda la basura que la gente dejó en esta gran celebración. Y ya que hablamos de deportes, hoy continúa la Copa del Mundo. A la 1 de la tarde, Argentina estará jugando contra Austria. A las 5, Francia, Irak. A las 8, Noruega contra Senegal. Y a las 11 de la noche, el equipo de Jordania contra Argelia. Ya se están definiendo los grupos para preparar lo que será la segunda ronda en el Mundial. Usted ya está bien informado. Vámonos con algo del Coyote. Se llama Te Dije. Y lo escuchas aquí en la radio que manda.

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2: Hola, ¿qué tal? Esto es Minuto 60 y soy Florentino Mesa. Solo 2 de cada 10 latinos en Estados Unidos cree que el sueño americano sigue siendo alcanzable, revela nuevo informe. Directora de la OIM advierte que los recortes en ayuda al desarrollo aumentarán las migraciones forzadas en el mundo. La Organización Mundial de la Salud advierte que la epidemia de ébola se propaga rápidamente en la República Democrática del Congo. Solo el 19% de los latinos en Estados Unidos considera que el sueño americano sigue siendo alcanzable para la mayoría de la población, mientras que casi un tercio cree que fue posible en el pasado, pero ya no lo es, según un informe de la organización Navigator Research. El estudio, divulgado en el marco del próximo aniversario 250 de la independencia del país, refleja que el aumento del costo de vida, los salarios estancados y la pérdida de poder adquisitivo han deteriorado la percepción sobre las oportunidades económicas. Para los participantes,

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2: Continuamos en Minuto 60. La directora general de la Organización Internacional para las Migraciones, Amy Pope, advirtió que los recortes en los presupuestos de ayuda al desarrollo por parte de los países ricos podrían aumentar las migraciones forzadas en el mundo. Pope explicó durante el Foro de Berlín sobre movilidad climática que estos recortes aumentan el riesgo de que las personas se vean obligadas a partir en busca de seguridad y estabilidad. Estas fueron las noticias de la hora.
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banda, 6:05, 6:05. Seguimos con más aquí en este rico lunes 22 de junio. Espero de todo corazón que a todos los papás los hayan consentido un ratito el día de ayer. Que se hayan acordado de ellos, hombre. Yo sé, me mandaron varios memes, uno de ellos de el doctor Simi de Farmacias Similares, que decía el día del padre y el día de la madre, pues no son lo mismo. Son iguales, pero el del padre es más barato. Así como... como la medicina del doctor Simi, no es lo mismo, pero más barato. Igual la celebración del Día del Padre. Ayer, pues yo no vi tanta gente en la calle, ¿no? No vi tanto alboroto como cuando es el Día de la Mamá. Y para nada reclamo, ¿eh? Digo, está bien, cada quien lo suyo. Pero sí, como que le hizo falta el saborcito, ¿no? Las florerías normalmente están llenas, están a reventar, los restaurantes no caben ni un alma. Y ayer estuvo la cosa tranquila, menos en el charrito, ¿eh? Porque ahí en el charrito, ¡ay, ay, ay! Afortunados los que fueron y los que llegaron. Se llevaron unos hot dogs ricos y deliciosos, comieron con nosotros. Nos dieron una agüita de pitaya que no sabe qué delicia, ¿eh? La Jackie y yo nos reventamos, yo creo que fácil. Cada uno

2 litros de agua. En lo que duró el remoto. Porque el calor estaba sabroso, pero fueron los jochos, fue la agüita, y los papás que fueron, prácticamente todos ganaron. Si no fueron botas, fueron sombreros, y si no fueron camisas. Ayer sí echamos la casa por la ventana. Después yo sí tuve la oportunidad de ir un ratito a ver a mi papá. Fuimos a cenar y ya, a regresar a la casa a descansar porque nos tocó, vaya desvelada, ya le contaré, desvelada un miércoles, el jueves, el viernes, el sábado, el domingo, y aquí andamos al puro millón con muchas ganas de pasarla bien. Quédense conmigo porque, mis queridos amigos, en esta hora vengo y les pongo una gran canción en el tocadiscos del abuelito. Y por supuesto, ya venimos para ver qué es lo que está pasando en el tráfico esta mañana. A ver cómo arrancamos semana, ¿eh? No lo olvides, se puede poner en contacto conmigo a través de las redes sociales. Ya estamos en Facebook como La Ley NCO. Me puede escribir directamente en Eddie Johnson La Ley. Eso, si el internet lo permite, ¿eh? Porque anda fallando esta mañana. Pero no nos agüitamos. Aquí en La Ley. Me gusta.

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1: 6 de la mañana, 10 minutos, 6 con 10, nos vamos con el primer reporte de esta mañana de lunes. Le cuento que en el Triángulo hay buenas condiciones al momento. En Durham, en Chapel Hill, en Morrisville, Cary, Raleigh, Nidale, nos reportan que la 98 se encuentra cerrada en ambas direcciones, entre la 96 y la 401, debido a trabajos de mantenimiento de construcción ahí en Wake Forest. Mucho ojo. Del otro lado, en el Triad, le cuento que Burlington, Greensboro y Winston-Salem no presentan complicaciones a esta hora de la mañana. 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
1: 6:22 PM. Saludando a la mandita que se está reportando con nosotros a través de las redes sociales. Saludos a Arturo, el Brujito Gaspar. Buenos días, feliz inicio de semana, dice de ese lado. Saludos para todos los cochos de Guerrero de parte de Carlitos. Alejandro Herrera, el saludo, mi hermano. Muchas gracias. Buenos días, chiquilín, bonita semana, dice Robo. Saludos para Hugo de Paz y el Abelito. Buenos días, saludos, dice Rosita Plata. Muchísimas gracias. Dicen de este lado, chiquilín, ¿cuál es el número en cabina? Que siempre lo he querido anotar y no puedo. Bueno, no se lo han aprendido después de tantos años. 919-860-0969. Ahí se lo dejamos en el Facebook Live, en donde estamos conectados ahorita más de 64 personas, para que después lo vean y lo vuelvan a ver y lo repitan y lo repitan y lo repitan, para que lo puedan anotar, ¿eh? Saludos, bendiciones, vamos firme con México en el Mundial, dice Eddie Joaquín. Gracias, David Nolasco, saluditos. Bueno, el día de ayer se celebró el Día del Padre. En verdad, de todo corazón, espero que los hayan celebrado, que se hayan acordado de ustedes un ratito, y ustedes también se hayan acordado de sus jefecitos, ¿eh? Les voy a poner esta canción del año de 1968, en el Tocadiscos del Abuelo. Esta canción se reproduce más de 2,500,000 veces al mes en Spotify. 2.5 millones de reproducciones al mes en Spotify. Del año de 1968. Esta canción de Piero se llama Mi Viejo. Y la escuchas aquí en la radio que manda.

6:30, casi 6:31. Y continuamos con más aquí en El Despertador. ¡Oh! ¡El momento de la verdad! Le cuento que si usted pensaba que el Día de las Madres y el Día del Padre son igual de importantes para el bolsillo de las personas acá en los Estados Unidos, déjeme le cuento que usted está en lo incorrecto. Según datos de la National Retail Federation, National Retail Federation, el Día de las Madres es el segundo día de mayor gasto comercial en los Estados Unidos. Solamente le gana al Día de las Madres la Navidad. En los últimos años, las personas han gastado en promedio, en los Estados Unidos, se han gastado más de 35 mil millones de dólares para consentir a mamá. Sí, se ha producido esa cantidad de dinero. El Día del Padre, pues sí es una fecha importante, pero pues no lo es tanto como la Navidad o el Día de las Madres. Le cuento que el Día del Padre genera aproximadamente entre 22 y 25 mil millones de dólares al año. Es decir, un tercio menos de lo que genera el Día de las Madres. La diferencia también se nota en el gasto por persona. Aquí viene. Para mamá, el consumidor promedio gasta cerca de $275 para consentir a mamá. Entre el regalito y que la cena y que el viajecito, $275. En promedio, lo que pagan para un regalo para papá es de $190. ¿En qué se va el dinero? Se preguntará usted. Bueno, a las mamás, las flores, joyería, ropa, cosméticos. Últimamente, ¿no? Se han puesto de moda estas experiencias en los spa, ¿no? Salidas a restaurantes. Y los regalos suelen ser más personales y emocionales. Nos tomamos más el tiempo de buscar algo que nosotros pensemos le haga sentir bien a mamá. Ahora, para los papás, las compras se concentran, son mucho más fáciles, ¿no? En herramientas, electrónicos, ropa deportiva, calcetines, calzones, calcetines, calzones, calzotines, calzones. Artículos para el hogar, ¿no? Una nueva podadora, una cárcel para que se ponga a lavar la casa, ¿no? Digo, porque a la mamá dicen, no le regales utensilios de cocina, no la pongas a cocinar, pero al papá sí regala la herramienta para que se ponga a arreglar todo, ¿no? Otro dato interesante es que cerca del 85% de las personas en los Estados Unidos celebra el Día de las Madres, mientras que el Día del Padre, la celebración apenas roza el 60%. Imagínense, 6 de cada 10 lo celebran, 4 no lo celebran. En pocas palabras, los dos días son importantes, pero cuando se trata de mover la economía, las mamás siguen siendo las campeonas indiscutibles. Por cada dólar que se gasta en papá, se gasta $1.50 en mamá. Así que, mis amigos, no están solitos, ¿no? A ustedes les pasó como a la gran mayoría de las personas. El Día de las Madres se celebra más y no pasa nada, porque las mamás es lo más chulo y lo más hermoso que tenemos. 6:34, vámonos con algo de Junior H. Se llama Mis Llamadas. Viene acompañado de Gael Valenzuela. Y yo regreso para contarles qué onda con el reporte de clima esta mañanita de lunes. Arrancando semana. Y lo arrancamos con todo, ¿eh? 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

6:37. Tenemos al momento y solamente al momento 71 grados de temperatura. Se siente rica la mañana, ¿eh? Se siente cachondita, se siente chula, se siente hermosa. ¡Ay! Y es que le cuento que la humedad está muy alta y también el calor está en su máxima expresión. Hoy tenemos posibilidad de tormentas fuertes pero dispersas. No todos verán lluvia, algunos verán solamente ráfagas de viento y algunos aguaceros intensos, pero muy cortos. Este sistema de tormentas avanzará hacia nuestro estado y también mañana martes nos va a traer la posibilidad de que veamos algo de lluvia. Hoy la sensación térmica por arriba de los 100 grados. Mucho calor, así que las recomendaciones de siempre. Hidrátese bien, busque la sombrita, utilice un sombrerito, una gorra, para evitar que usted se me vaya a sentir mal por el calor tan excesivo. Mañana entonces, 88% de posibilidad de tormentas. El miércoles 92 la máxima, la mínima en los 69. Dicen los mentirólogos que quizás sea el día más bonito de la semana, el día miércoles. 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Nos vamos ahora con algo del flaco. ¡Ay, ay, ay!

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1: 6 de la mañana, 42 minutos, 6:42, nos vamos con el segundo reporte de esta mañana. Le cuento que en Burlington, en Greensboro y en Winston-Salem la cosa pinta bien. En el Triángulo, en Roseville, en Morrisville, en Chapel Hill, en Apex, en Garnet, Raleigh, en Idle, la cosa también pinta bien. Esta mañana no hay accidentes y ojalá continúe así. 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

sonando la que manda, 6:52. Lo platicaba con algunos amigos hace unos días, allá en México. ¿Qué otro gran artista de esos que usted sabe que se van a convertir en leyenda nos quedan en México? Yo creo que muy pocos. Y uno de ellos, sin lugar a dudas, Marco Antonio Solís. Ahorita con todo esto de lo del Mundial, obviamente traemos esto del sentirnos tan patriotas, ¿no? A flor de piel, y no deja de sonar el mariachi, ¿no? Vicente Fernández, Juan Gabriel. Juan Gabriel, que se ha vuelto pues todo un emblema y un estandarte en cuestión de música para apoyar a los mexicanos ahora en esta Copa del Mundo. Y bueno, el Buki ni se diga, ¿eh? Ay, ay, ay. Vamos a ver qué nos cuentan a través de las redes sociales. Recuerden que nos pueden escribir a través de Facebook en La Ley NCO. Me pueden escribir a mí directamente si lo gustan en Eric Johnson La Ley. Chiquilín, saludos para mi nuevo bossman en Valerio de la Juniper. También dile al Molongo que quién le va a hacer ahora su cheque. Ay, ay, ay. Saludos, buenos días, Eric. Bienvenido de regreso, saludos a mi hijo que está de cumpleaños, también para mi hermano Germán González y Carlos Magaña, que los amo mucho, dice mi querida Mari Cisneros. ¡Felicidades! Ahí está el saludito. Happy Father's Day, chiquilín, dice el tiburón de Guerrero. Saludos, mi buen amigo. Dice, mándale saluditos a Bruno, que está también cumpliendo años el día de hoy. ¡Hombre, muchos cumpleañeros! ¡Que inviten las caguamas, dicen de ese lado! Dice Diego Carrales, saluditos, sí, inviten una caguama bien fría para este calor. Chiquilini, buenos días y también dichosos los ojos que te escuchan. Qué buena canción la del Piero, ¿eh? Bendecida semana, bro, y qué bueno tenerte de regreso. Juanito, un gusto estar acá de vuelta con ustedes. Saludos también para mi esposo Marcelino Velázquez Pérez, que hoy está de cumpleaños, ¡hombre! ¡Happy birthday! ¡Ya me empaché de tanto pastel! ¡Saludos a la Pipi, a la Pirruña de la Escolásticas! ¡Que vienen bien dormidas las princesas de parte del Meño! ¡Chiquilín, buenos días! ¡Bienvenidos! ¡Bonita la canción de Piero! Ahí nos cuentas tus aventuras por México. Oigan, ahorita les cuento. Digo, ¿ya pa' qué, verdad? Estaba leyendo acá el periódico en México y dicen que ya finalmente los maestros van a levantar el plantón en la Ciudad de México. Digo, ¿ya para qué? ¿No? Ya que me regresé, ya que echaron a perder mi experiencia. Digo que yo entiendo, ¿eh? Yo entiendo que la gente tiene la oportunidad y la libertad de expresarse y de demandar pues lo que ellos piensen, ¿no? Que es una injusticia y mejores condiciones de trabajo. Pero yo siempre he pensado, y es que aparte también eso de los maestros es una cosa muy particular en México, ¿eh? Desde que yo estudiaba, y miren, que sí estudié alguna vez, ¿eh? Alguna vez en la vida estudié. Estudiaba yo ahí en el Palacio de Bellas Artes. Y cada año era lo mismo. Marchas con los maestros, manifestaciones, bloqueos. Y ahora, era horrible. O sea, los turistas iban a México, estaba lleno de carpas. Y esto no tiene un mes, esto ya tiene varios meses. En noviembre también que tuve la oportunidad de ir, también estaban los maestros, estaban de plantón y están afectando a los demás. Yo pienso que ya en el momento que afectas a terceros, pues ya también no es tan válido lo que estás haciendo. La gente del centro histórico, la gente que se dedica al comercio, se vio afectada, no pudieron vender porque estaban en su plantón. Las carreteras estaban cerradas. Yo, en un viaje que tenía que hacer de 2 horas de la Ciudad de México a Cuernavaca, me lo aventé en 5 horas. Porque cerraron la caseta y la destruyeron. El día que fui al Estadio Azteca, llegué el día del partido de México contra Sudáfrica. Muy bonito, caminamos del periférico al Estadio Azteca, 40 minutos. Muy bonito la decoración, flores de cempasúchil, las calles bien bonitas, bien arregladitas. Bueno, cuando salimos del estadio, los maestros y algunos otros manifestantes ya habían saqueado, porque fue lo que hicieron. Se metieron a robar a las farmacias, se metieron a robar a las tiendas, destruyeron todo, hicieron pintas por todos lados. Las jardineras tan bonitas, todas las destruyeron. Tengo amigos ahí en el centro histórico que me decían, es que no hemos podido vender, no podemos ni pasar a nuestras casas. Dije, bueno, pues también ustedes, yo, si ya veo que al segundo o tercer día no me dejan entrar a mi casa, no puedo abrir mi negocio, pues entre nosotros mismos nos ponemos de acuerdo y te levantas o te levantas, papá. Vete a manifestar, pero vete a otro lado. Aquí no,
Pero bueno, es mi punto de vista. Ya después les terminaré de contar. Además, está lloviendo mucho en México. De por sí es caótica la ciudad. Y luego con el mundial y con tanto turista, se complicó todo. Pero vale la pena. Es siempre una caótica la Ciudad de México, pero es hermosa. Saludos para la Cucha y el Poli. También para el Cabeza de Cerillo de parte de Alberto Maya. ¡Saludos, chiquilín! Dice, ayer en el Sayulita te cuento que estuvo llenísimo, ¿eh? Había hasta dos filas para entrar, dice el italiano. ¡Uy, uy, uy! Yo ya fui en la noche a cenar con mi jefe y gracias a Dios no nos tocó tanta gente, pero sí se puso bueno. No como el Día de las Madres, insisto, pero se puso bueno. ¡Saludos! Dice Juan, dice de este lado, oye, Nabil, te escucho una voz muy femenina esta mañana. ¡Saludos! Dice a mi amigo que hoy cumple las mañanitas. Ándale. Pero pues, ¿cómo se llama tu amigo? Cuéntame, Armando. Saluditos para Blanquis Rivera también, que nos escribe. Para Mariscal Jimmy, saluditos, chiquilín. Dicen de este lado, chiquilines, saludos a mi esposa Derry Plata, que hoy estamos cumpliendo 22 años de casados. ¡Hombre, mucha celebración el día de hoy! ¡Saludos, Chicken Winnie! No andabas muerto, andabas de parranda. Y vaya parranda que nos aventamos. Pero para seguir parrandeando, vámonos con algo de Grupo Frontera. Son los Ojitos Bellos y después las noticias de la hora, que es la que manda

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2: Hola, ¿qué tal? Florentino Mesa les presenta Minuto 60. Menos de la mitad de los estadounidenses pudo costear su atención médica en 2025, con los hispanos como los más afectados, según reporte. Cada vez más familias en Estados Unidos necesitan dos sueldos para poder sostener su hogar, revela un nuevo informe. La Organización de Naciones Unidas advierte que millones de personas se enfrentarán un agravamiento de hambre en 13 puntos críticos del mundo. Menos de la mitad de los estadounidenses

0: del próximo año, mientras que el 42% expresó preocupación por el costo de los medicamentos recetados, en ambos casos el nivel más alto desde que la consultora comenzó a medir estos indicadores en 2021. 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
0: 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El 52% de las parejas con hijos menores de 18 años en Estados Unidos vive actualmente con dos ingresos a tiempo completo, frente al 31% registrado en 1975, según un análisis del Pew Research Center. El reporte se publica en momentos en que el aumento del costo de vida hace cada vez más difícil cubrir vivienda, salud y cuidado infantil con un solo salario. Estas fueron las noticias de la hora.

Estamos de vuelta, ya se acabaron las vacaciones, duraron muy poquito y ya regresamos con todo aquí al despertador de la que manda. Quédense conmigo, mis queridos amigos, porque en esta hora vengo y le cuento. ¿Usted tiene problemas para encontrar pareja? De repente usted sale con una muchacha, sale con un muchacho, tiene una primera cita y después no lo vuelven a buscar. Quizá hay algo en su vida, hay algo que está haciendo usted que los está alejando. ¿Qué es esa cosa que para muchos puede ser insignificante, que le puede estar provocando no tener una pareja? Acá vengo y le cuento todos los detalles. Además, mis queridos amigos, ahora que anduve por allá en Chilangolandia, pues bueno, me subí a uno que otro microbús y dije, ¡ah, cámara la banda! Esas canciones las tengo que llevar al despertador, así que en esta mañanita les he preparado un bombazo así con sabor a smog, a Chilangolandia, a un guajolocombo, porque les presumo, el último día, rumbo al aeropuerto, me aventé mi combo de guajolota y su atole de arroz con leche, una torta de tamal de dulce, ¡ay, ay, ay! Y un atolito de arroz con leche para apretar machín, y con eso tuve para todo el día. Llegué hasta el gabacho, ya entrada la madrugada, y con el estómago bien lleno y bien contento. Así que quédense conmigo porque la cosa se va a poner bien chula y bien coqueta. Además, seguimos con buena música esta mañana. Recuerden escribirnos a través de las redes sociales, en Facebook como La Ley NC. Ya venimos ya con un reporte de tráfico más, a ver qué es lo que está pasando en carreteras, caminos y puentes de Norte Carolina, aquí en

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1: 7:12, 7:12. Nos vamos con el reporte en el Triángulo. En Nidal Rally, Chapo Hill, Duna, Apex, hay buenas condiciones al momento. Nos reportan que hay una fuga de agua en la West Gannon Avenue en Zebulon, que se encuentra cerrada entre la San Petty Street y la Pineview Drive. Ahí hay señalamientos de desvío en el camino, así que mucho cuidado y mucho ojo y mucha atención en esa zona. En Burlington, Greensboro, Winston-Salem, en el área de Thomasville, en Raleighman, todo pinta bien. 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
1: 7:19 de la mañana. Llegó el momento de irnos con el bombazo de esta mañana. Les digo que tuve la oportunidad de subirme a un pecero, a una micro, allá en la Ciudad de México, mijo. Y también tuve la oportunidad de subirme al metro y para dar un rol por el Centro Histórico de la Ciudad de México. La mejor manera de moverte en la Ciudad de México es en el transporte público, porque el tráfico estaba pesadísimo. Y bueno, ahí pasan vendiendo, ya lo saben, ¿no? Los discos pirata. Y se sube el vendedor con una bocina en la espalda y anda reproduciendo la música por todos lados. Bueno, escuché una canción que dije, no hombre, pues esas sonaban cuando yo iba en la primaria, son las chulas, una canción del año de 1992, de hace 34 años, interpretada nada más y nada menos que por mis compadres Los Ecos de Percy y Beto Cuestas. Quizá no les suene el nombre, pero ahorita que escuche usted esa canción de este grupo peruano, le va a encantar. ¡Es algo de cumbia! Es La Paloma Ajena y la escuchas aquí en la radio que manda. ¡Súmale!

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ha tenido suerte en el amor? ¿Usted consigue una cita? ¿Sale con la chica? ¿Sale con el chico y después no lo vuelven a buscar? Aquí le va una de las posibles causas por la cual no está teniendo éxito en el amor. Y es que una encuesta reciente reveló que tener el auto sucio o el auto desordenado puede obstaculizar considerablemente las posibilidades de éxito en una cita romántica. Un estudio realizado entre 2,000 personas solteras aquí en los Estados Unidos mostró que el 73% de las personas creen que el auto de una persona refleja cómo se cuidan a sí misma. Y uno dice, pues si así trae el carro, así de traer los calzones. Y el 67% interpreta que un vehículo desordenado también puede ser señal de una vida personal caótica. ¿Qué es lo que provocó el mayor rechazo a la hora de tener una cita? Bueno, pues traer basura en el carro. ¿Cuántos no conoce usted que van comiendo en el carro y van ahí coleccionando basura? Bueno, aquí, digo, y no en el carro de la ley, digo, aquí voy a quemar a las otras estaciones. Total, los güeyes ni hablan español, ¿verdad? Ni entienden. Pero cuando ha sido así necesario que nos presten uno de sus vehículos, la verdad uno se sube a los autos y dice, ¿cómo es posible, güey? Aquí trabajas, es tu herramienta de trabajo. Si comiste y se te cayó una servilleta, güey, si comiste en el auto y se te cayó la bebida, pues límpiale, ¿no? Uno se sube a los carros y está una bolsa de McDonald's sobre una de Chick-fil-A, sobre una de Wendy's, y ahí está la basura y la basura, esperando que alguien llegue y la saque. ¡Qué marranos! ¡Qué marranada! Bueno, yo sí, si me subo a un auto desordenado, sí digo... Y ni le cuento yo, ¿eh? Si mi papá se sube a un carro desordenado. ¡Ay, ay, ay! Hasta la fecha, me sigue dando ñáñaras que mi jefe se suba a mi carro. Porque mi papá se sube, observa todo, que todo esté limpio. Y aparte, mi jefe tiene una capacidad de detectar si algo está mal en el carro, ¿no? Me imagino que a usted le pasa también con su papá. Mi papá dice, ¿qué es ese zumbidito? No, es el valero. No, son los frenos. Hay que cambiarle esta cosa. La otra cosa. Así traigo yo a mi hijo. Nomás que se suba tu abuelito a tu carro, güey, para que veas. Bueno, además los malos olores y los restos de comida o bebidas también provocan que la gente diga, de aquí no soy. Las mujeres son más críticas que los hombres, ¿eh? Porque así son las mujeres y por difícil que parezca. Le cuento que el 42% de las mujeres considera que un carro sucio y maloliente es decisivo para descartar una relación, contra el 29% de los hombres. El hombre es más calenturiento, que si huele feo el carro no pasa nada. Total, ya estoy saliendo con alguien. Pero en cambio, las mujeres no. Yo personalmente sí. Yo sí digo, no, si el carro está cochinón, no me imagino cómo ha de estar la cajuela. 7:33, vámonos con la maquinaria norteña y Gerardo Coronel. Regresamos juntos a revisar qué pasa con el clima.

7:35. Dicen por acá, Chiquilín, buenos días, saludos del Winston Salem. Pensé que le había cambiado la voz a la Nabil, ¿eh? Ahí te los hice con el cumbión de antaño esta mañana, ¿eh? Saludos al tío Negro y al Chima. Y arriba la ley 101.1, la mamá de los pollitos, dice José Raymond. Saludos, Chiquilín, qué buena cumbia te trajiste allá de México, carnal. Buena música. Ándale, saluditos. José Cruz Alarcón. Jesús, besito, chiquilla preciosa. ¡Saludos, Chiquilín! Dice Alex García, te quiero pedir una canción dedicada a todos los papás que ya no están con nosotros. ¡Claro que sí! Ahorita los vamos a complacer en la siguiente hora, mi querido Alex. También para aquellos que ya no tienen la dicha y la fortuna de tener a sus papás cerca, bueno, los vamos a recordar. ¡Saluditos, Chiquilines! ¡Welcome back! Diría el gabacho, te extrañamos mucho. Espero que hayas tenido un feliz día del padre, dice mi querida Elvia. Igualmente para tu esposo, el saludito y feliz día del papá. Bendito Dios, ya estás de vuelta, Eric. Eugenia Serrano, besitos para Víctor Hernández. Chiquilín, buenos días. Qué bueno que te la pasaste bien en tus vacaciones en México. Te comparto que yo fui junto con mi hijo a Atlanta el jueves pasado a ver el partido entre Sudáfrica y Chequia. Don Víctor sí vi sus fotos, allá en el Mercedes-Benz. Bueno, no pueden decir Mercedes-Benz porque si no, la FIFA se enoja. No puede decir muchas cosas, no puede decir prácticamente nada porque si no le bajan los videos, las fotografías. No, hombre. Justamente en el estadio Gillette, como no es patrocinador de la Copa del Mundo, pues cubrieron el nombre. Le pidieron a los dueños del estadio que cubrieran el nombre por cuestiones de derechos, ¿no? De permisos. ¿Y saben qué hicieron? Una estrategia comercial muy buena. Le pusieron espuma de afeitar. Ahí, arriba del nombre, una buena campaña de publicidad. Es también como los condimentos que hay en los estadios, que son de la marca Heinz, que no es la marca que patrocina la Copa del Mundo. Entonces, cubrieron todos los envases, les taparon con la etiqueta, ¿no? Una etiqueta negra, le cubrieron la marca para que no se viera. Y bueno, esto también lo ocuparon. O lo utilizaron para una campaña de publicidad. Y ahora los espectaculares de la marca utilizan también un parche negro y dice, somos la marca no oficial en los estadios de fútbol. Y también le dieron la vuelta. Le cuento que al momento y solamente al momento hay 73 grados de temperatura. La máxima para el día de hoy llega a los 96, sensación térmica por arriba de los 100 grados. Hay posibilidad de que tengamos algo de tormentas eléctricas para esta tarde. Tormentas que van a ser pasajeras, no va a durar mucho tiempo. Mañana sí la posibilidad es de un 88%. El miércoles 92%, la máxima. Vámonos con algo de marca registrada y primer grado. Todo a su tiempo. Y regresamos para ver qué nos dicen en el reporte de tráfico esta mañana.

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1: 7:42. Nos vamos con un reporte más contándole que en el Triad no hay novedades. La cosa pinta bien en el Triángulo. Afortunadamente tampoco hay accidentes. Todo va marchando con normalidad. 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

cuenta, ¿usted está ahorrando dinero para su retiro? ¿Qué está haciendo para el día de mañana? Primeramente, Dios, que lleguemos, y toco madera, que todos nosotros lleguemos a la tercera edad, que ya sea su momento de jubilarse. ¿Usted está haciendo algo para estar preparado para ese momento? Y es que le voy a contar de esta nota que me encontré que me llamó mucho la atención. ¿Cuánto dinero necesita una persona para vivir cómodamente, sin lujos, cómodamente, después de jubilarse? Según últimos estudios y con todo esto de la inflación, el dinero que necesita una persona para vivir cómodamente después de jubilarse es casi $1.5 millones. ¡Ay, güey! Ya me dio mello. $1.5 millones. Yo ya casi tengo uno. Pero un dólar. ¿Cómo la ven? Este estudio se basó con todos estos cambios en la economía, con todo esto de la inflación, y entrevistando a gente que ya está cerca de la edad de jubilación. Le cuento que la gran mayoría de personas, sin embargo, está lejos de alcanzar esta meta. El hogar promedio en el grupo entre 65 y 74 años de edad cuenta con menos de $200,000 para jubilarse. Una cifra considerablemente inferior al nuevo objetivo de $1.5 millones. Está a tiempo, vaya ahorrando ahí en un fondo de ahorro del retiro, en una 401k. La gran mayoría de empresas le dan un matching, es decir, usted pone un dólar y ellos ponen un dólar para el día de mañana su retiro. Vaya, pues ándele de a poquito. Porque si hoy se necesita $1.5 millones, yo me imagino que cuando llegue la época o el momento en el que nosotros nos tengamos que jubilar, seguramente ocuparemos unos 4 o 5 con todo esto de lo de la inflación. 7.52. ¡Ay, está mello me dio! ¡Vámonos con algo de Cuisillos, aunque me duela! ¡Ay, ay, ay! Esta es una de las bandas que más me gusta. Sin lugar a dudas. Un estilo único e inigualable. Y lo escucho.

rompió el corazón y algo más. Amigos, hoy lunes 22 de junio es el Día Nacional de los aros de cebolla. ¡Qué ricos! Que si bien no son el acompañante más popular en los Estados Unidos, siguen siendo las papitas fritas. Bueno, los aros de cebolla ocupan un lugar muy especial en restaurantes, en hamburgueserías y eventos deportivos. A mí particularmente, si me da a elegir entre papas o aros de cebolla, me quedo con los aros de cebolla. Se estima que cada año se consumen cientos de millones de porciones de aros de cebolla en el país. Y es que su popularidad se debe a la combinación perfecta entre sabor dulce natural de la cebolla y la textura crujiente del empanizado, ¿no? Pero más allá de los aros de cebolla, la cebolla por sí sola es un alimento sorprendentemente saludable. La cebolla contiene antioxidantes, especialmente uno llamado quercetina, que ayuda a combatir la inflamación y protege las células del daño causado por los radicales libres. También aporta vitamina C, vitamina B6, potasio y fibra. Incluso algunos estudios sugieren que el consumo regular de cebolla puede ayudar a mejorar la salud cardiovascular, reducir ligeramente la presión arterial y favorecer niveles más saludables de colesterol. Además, también la cebolla no solamente nos hace llorar, sino que contiene compuestos de azufre que pueden fortalecer nuestro sistema inmunológico y tienen propiedades antibacterianas naturales. ¿Cómo la ven? Eso sí, hay una diferencia importante. Cuando la cebolla se consume fresca o cocinada de manera sencilla, conserva la mayoría de sus beneficios. En cambio, cuando la convierte usted en aros de cebolla fritos, aumenta considerablemente el contenido de grasa, calorías y sodio. Por ejemplo, una cebolla mediana tiene alrededor de 45 calorías, mientras que una orden de aros de cebolla fácilmente supera los 500, ¿sí? 500 calorías. Bueno, le cuento en un dato curioso que arqueólogos han encontrado evidencia de que la cebolla se cultivaba hace más de 5.000 años y era tan valorada en el antiguo Egipto que incluso se colocaba en las tumbas de los faraones como símbolo de vida eterna. ¡Ay, ay, ay! Es que no hay nada más rico que un taco de tripa bien doradita con cilantro y un montón de cebolla. ¿A poco no? ¡Vámonos con algo de Enigma Norteño! Y regresamos ya con las noticias de las 8 de la mañana aquí en La Que Manda.

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2: 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Menos de la mitad de los estadounidenses pudo costear su atención médica en 2025, con los hispanos como los más afectados, según reporte. Cada vez más familias en Estados Unidos necesitan dos sueldos para poder sostener su hogar, revela un nuevo informe. La Organización de Naciones Unidas advierte que millones de personas se enfrentarán un agravamiento de hambre en 13 puntos críticos del mundo. Menos de la mitad de los estadounidenses

0: Viento expresó preocupación por el costo de los medicamentos recetados, en ambos casos el nivel más alto desde que la consultora comenzó a medir estos indicadores en 2021. 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
0: Seguimos en Minuto 60. El 52% de las parejas con hijos menores de 18 años en Estados Unidos vive actualmente con dos ingresos a tiempo completo, frente al 31% registrado en 1975, según un análisis del Pew Research Center. El reporte se publica en momentos en que el aumento del costo de vida hace cada vez más difícil cubrir vivienda, salud y cuidado infantil con un solo salario. Estas fueron las noticias de la hora.
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8 con 8. 8 con 8, mis bizcochitos chulos, hermosos, preciosos. Bienvenidos a los que apenas van entrando en sintonía del despertador de la que manda. Nos vamos con el resumen esta mañana. Hoy, 22 de junio, estamos viviendo el día número ya 173 del año. Nos quedan 173.

0: 92 para decirle goodbye a este año. Ha transcurrido ya el 47.4% del año.
1: ¡Ay, güey!
0: Les cuento que nos queda el 52.6%. Ah, ya ven, para que vean que sí fuimos a la escuela. Nos faltan además, nada más y nada menos, mis queridos amigos, que 131 días para el Halloween, 157 para Thanksgiving, 186 para la Navidad y 30 días para mi cumpleaños, si es que me quieren mandar un regalo, no un regarrote, un regalito. En el resumen de la mañana, le cuento que más de 180 mil personas salieron el sábado a celebrar al downtown de la ciudad de Raleigh el triunfo de los Huracanes de Carolina en el hockey. Allá andaba yo en Mexicalpan de las Tunas, una bronca encontrar dónde ver el partido, pero bueno, lo pudimos ver y vimos el triunfo de Carolina allá en Las Vegas. Segundo título profesional de un equipo de Carolina del Norte. ¿Y saben qué? Lo ganó el mismo equipo. 20 años después el equipo de hockey, ya lo hemos platicado aquí, las Panteras Naranjas de la NFL, el equipo de Charlotte de la MLS, Naranjas. No hay equipo de béisbol y en el básquetbol los Hornets, pues tampoco brillan mucho, así que bueno, 180 mil personas salieron a la calle a celebrar. Le cuento que esta mañana tenemos nada más y nada menos que 74 grados de temperatura, la máxima para el día de hoy, llega a 96, sensación térmica por arriba de los 100 grados, debido a la alta humedad, y tenemos posibilidad de tormentas eléctricas, unas tormentas que van a estar pasando, no van a ser tan largas, van a ser breves, pero sí fuerte viento en algunas zonas. Mañana sí, la posibilidad de tormentas eléctricas es de un 88%. Mañana regresa la lluvia y ojalá regrese con Tokio, porque la sequía está bien machín aquí en nuestro estado. Le cuento en un resumen rápido de los deportes. Ayer Uruguay empató con Cabo Verde y está al borde de la eliminación en la Copa del Mundo. ¿Por qué? Porque tienen que enfrentar a España en la última jornada. Se juegan el todo por el todo. Bélgica no pudo con Irán 0-0. Hoy juega Argentina y ya lo saben, lo dice el dicho popular, América Latina menos Argentina. Argentina contra Austria a la 1:00 p.m, a las 5 Francia Irak, juega Noruega con Senegal en la noche y Jordania contra Argelia a las 11, pero ya, yo creo que ese ya no. Hoy, además, es el día del beso, así que en esta hora vengo y le cuento todos los beneficios de darnos unos besuaves. Además, seguimos celebrando a papá, ayer fue el día del padre y por eso le traigo una bonita reflexión dedicada a papá y porque ustedes lo pidieron también. Vámonos con una canción de Vicente Fernández. Para todos aquellos que ya no tienen la dicha y la bendición de tener a sus padres cerca. El hombre que más te amó, el charro de Huentitán, aquí en la radio.

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1: 8 con 15 minutos. ¡Ay, ay, ay! ¡Qué bonita canción! Hicimos llorar a más de uno. Le cuento que en el Triángulo hay buenas condiciones. Émulo, Nidel, Raleigh, Chapo Hill, Duran, Apex, todo se ve muy bien. 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

0: ya hablamos de la diferencia entre la celebración del Día del Padre y de la Madre, cuánto dinero se gasta, cuáles son los regalos, etcétera, etcétera. Pero, mis amigos, ustedes me lo pidieron y yo lo he buscado. Esta mañana la reflexión va dedicada a papá. Esta reflexión se llama Fabricando un Padre. A ver qué les parece, ojalá que les guste. Esta mañana aquí en El Despertador de la que manda.
1: En el taller más extraño y sublime conocido, se reunieron los grandes arquitectos, los afamados carpinteros y los mejores obreros celestiales que debían fabricar al Padre Perfecto. Debe ser fuerte, comentó uno. También debe ser dulce, comentó otro experto. Debe tener firmeza y mansedumbre. Tiene que saber dar buenos consejos. Debe ser justo en momentos decisivos, alegre y comprensivo en los momentos tiernos. ¿Cómo es posible, interrogó un obrero, poner tal cantidad de cosas en un solo cuerpo? Ah, es fácil, contestó el ingeniero. Solo tenemos que crear un hombre con la fuerza del hierro y que tenga corazón de caramelo. Todos rieron ante la ocurrencia. Y se escuchó una voz. Era el maestro, dueño del taller del cielo. Vaya, vaya, veo que por fin comienzan, comentó sonriendo. No es fácil la tarea, es cierto, pero tampoco es imposible si ponen interés y amor en ello. Y tomando en sus manos un puñado de tierra, comenzó a darle forma. ¿Tierra? Preguntó sorprendido uno de los arquitectos. Pensé que lo fabricaríamos de mármol o marfil o piedras preciosas. Este material es necesario para que sea humilde, le contestó el maestro. Y extendiendo su mano, sacó oro de las estrellas y lo añadió a la masa. Esto es para que en pruebas brille y se mantenga firme. Agregó a todo aquello amor, sabiduría, le dio forma, le sopló y cobró vida. Pero faltaba algo, pues en su pecho le quedaba un hueco. ¿Y qué pondrás ahí? Preguntó uno de los obreros. Y abriendo su propio pecho y ante los ojos asombrados de aquellos arquitectos, sacó su corazón, le arrancó un pedazo y lo puso en el centro de aquel hueco. Dos lágrimas salieron de sus ojos mientras volvía a su lugar su corazón ensangrentado. ¿Por qué has hecho tal cosa? Le interrogó un ángel obrero. Y aún sangrando, le contestó el maestro. Esto hará que me busque en momentos de angustia, que sea justo y recto, que perdone y corrija con paciencia, y sobre todo, que esté dispuesto aún al sacrificio por los suyos y que dirija a sus hijos con su ejemplo, porque al final de su largo trabajo, cuando haya terminado su tarea de padre allá en la tierra, regresará hasta mí y satisfecho por su buena labor, yo le daré un lugar aquí en mi reino. Le extenderé mi mano, descansará en mi pecho y tendrá vida eterna. Yo también soy padre y por él, por su bien, para otorgarle vida, me arranqué del corazón un pedazo de amor y lo puse en su pecho, para que a mí regrese, guiado por la sangre que derramé por él en una cruz, para darle perdón, para mostrarle que aunque es duro ser padre, cuando extiendes tus brazos y perdonas, la recompensa es vida, gozo y amor eterno.
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¡Ay, ay, ay! Puedo ser su examor y el padrino de cama, dice el poeta del pueblo, Joan Sebastián. Hoy, 22 de junio, es el día... el día del besito. Una fecha que nos recuerda que un simple beso puede ser mucho más poderoso de lo que imaginamos, ¿eh? Y no, no solamente es una muestra de cariño. La ciencia ha descubierto que besarnos tiene varios beneficios para nuestra salud física y emocional. ¡Ojo! Por ejemplo, cuando besamos a una persona que queremos, nuestro cerebro libera sustancias como la dopamina, la oxitocina, la serotonina. Dicho esto en palabras simples, estas son las sustancias relacionadas con el placer, la felicidad y el apego emocional. Un beso romántico también ayuda a reducir los niveles de cortisol, que es conocida como la hormona del estrés. Por eso muchas personas se sienten más relajadas y de mejor humor después de compartir un momento afectuoso con su pareja. Además, un beso apasionado pone a trabajar más de 30 músculos faciales, aumenta ligeramente el ritmo cardíaco y mejora la circulación sanguínea. Algunos expertos incluso lo consideran una forma muy pequeña de ejercicio. Y si eso no le es suficiente, aquí le dejo algo más. Al intercambiar saliva, nuestro sistema inmunológico entra en contacto con diferentes microorganismos, lo que también nos ayuda a fortalecer ciertas defensas de nuestro cuerpo. Pero quizá el beneficio más importante no tiene que ver con el cuerpo en sí, sino con nuestro corazón, ya que estudios muestran que las parejas que mantienen frecuentes demostraciones de afecto, incluyendo los besos, suelen reportar mayores niveles de satisfacción y conexión emocional. Así que el día de hoy, mis queridos amigos, aunque no reemplaza una buena alimentación ni una ida al gimnasio, un besito sincero puede ayudar a reducir el estrés, fortalecer la relación y mejorar el estado de ánimo. Ahora, ahí les aviento un dato curioso. Una persona puede pasar más de 2 semanas completas de su vida besándose. Esto si sumamos todos los besos que da a lo largo de los años. ¡Ay, ay, ay! ¡Qué rico! No hay nada más delicioso y más sabroso que darse un buen beso. Ahora le pregunto a usted, respóndame a través de redes sociales, ¿cuál es su beso favorito? ¿El de el primer beso, el de reconciliación, el beso de bodas o el beso que todavía te das después de muchos años juntos cada mañanita? ¡Mua! Porque al final un beso puede durar apenas unos segundos, pero para algunos se recuerda toda la vida. ¿Y saben qué? Nomás por ser el día del beso les voy a poner una canción que tiene que ser sí o sí. Una canción que tiene que sonar en la radio. Una canción escrita en 1932 y que fue publicada en el año de 1940. Escrita por la pianista y compositora mexicana Consuelito Velázquez. ¡Bésame! ¡Bésame mucho aquí en La Que Manda!

0: 8.34. Le cuento que al momento y solamente al momento tenemos 77 grados de temperatura y el calorcito rico y sabroso. Ahí viene, ¿eh? No tarda. Le cuento que la máxima para el día de hoy llegará a los 96. Sensación térmica por arriba de los 100 grados. Posibilidad de tormentas eléctricas en un 25%. Mucho ojo. En algunas zonas quizá tendremos lluvia, en otras mucho viento. Para mañana sí, este sistema de tormentas llega con todo a Carolina del Norte. 88% de posibilidad de lluvia para el día de mañana. 89 será la máxima. ¿Saben qué hora es? Es hora de goles, pasión y gloria. ¿Quién la que manda?
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2: Nakamura towards the byline, gets it across, and it's it for Japan.
3: Japón ofreció una actuación implacable tras golear 4-0 Túnez en Guadalajara y asegurar su clasificación a la siguiente ronda del Mundial 2026. El conjunto asiático dominó el encuentro desde principio a fin, mostrando velocidad, orden táctico y una gran efectividad frente al arco rival. Cada error de la selección tunecina fue castigada por un equipo japonés que no bajó la intensidad en ningún momento. La derrota confirmó la eliminación de Túnez y puso fin a una decepcionante campaña marcada por problemas dentro y fuera de la cancha. Mientras tanto, Japón continúa consolidándose como una de las selecciones más consistentes en la fase de grupos y se perfila como un rival peligroso de cara a las rondas eliminatorias. El resultado refleja un gran momento de fútbol que atraviesa el conjunto asiático en esta Copa del Mundo. Además, la goleada fortalece la confianza del plantel japonés y envía un claro mensaje a futuros adversarios.
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1: 8 de la mañana, 41 minutos. Ya llegamos. Así, rapidito al último reporte de esta mañana. Le cuento que en el Triad, Burlington, Greensboro, Winston-Salem y High Point se ven muy bien. No hay complicaciones. En Raleigh, en Gary, en Chapel Hill, en Durham, en Roseville, Zebulon, Wendell. Todo también pinta muy bien y ojalá continúe así. No solamente el día de hoy, sino toda la semana, ¿eh? 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

Chiquis el Javi con la dosis. 8:49, casi ya las 8:50. Saludos al Mic. El Mochito Rodríguez en sintonía de la que manda para mi querida María Pérez. Bienvenido, mi querido chiquilín. Exactamente un mes para tu cumpleaños, ¿eh? Ah, tú más jovencito y yo más mayorcita. Saludos, María, gracias. Saluditos para Antonio Javier, que nos escucha, chiquilín. El mejor beso es el primer beso al levantarse en la mañana, dice Fred Martínez. ¡Qué romántico! Chiquilín, si me preguntas a mí, el beso más bonito fue cuando le dije sí, acepto a mi esposo en el altar. ¡Ay, qué bonito! ¡Saludos, Anita! ¡Saludos a Nancy de parte de su amigocha! Ándale, que cumpla muchos años más. ¡Oh, bueno, felicidades! Muchos cumpleaños el día de hoy. ¡Happy birthday para ti, corazón! ¡Y un aplauso! ¡Sí, señor! Chiquilín, muy buenos días, Jesús Villagómez, saludos desde Dura Malmillón y pasadito, ya rumbo al trabajo, escuchando El Despertador. Chiquilín, qué bueno tenerte de vuelta. Marco Carretero, saluditos, mi hermano Eric. Estoy de acuerdo contigo, dice Delmi Escamilla, cuisillos inigualables, ¿eh? Para mi querido Sonido Da Vinci, saludos. Te cuento que también al estadio de Levi's le hicieron lo mismo ahí. Sí, le taparon también ahí el logo, el logotipo. Saludos para la dama Erika y la banda de Cuernavaca, Morelos, de parte del Sonido Da Vinci. Perrón tu bombazo, ¿eh? Saluditos para Eugenia Serrano. Muchísimas gracias por escucharnos a esta hora de la mañana. 8:51. Saludos también para el discípulo Mongaray. Para el muchacho Chicho. ¡Qué pex, mi querido chiquilines! Saludos y arriba el campeón. Vamos con algo de codiciado y regresamos con la pregunta encuesta de la mañana. No le cambie, no le mueva, porque somos El Despertador de la que manda.

0: Es la radio que manda, 8:54. Ya está con nosotros DJ Gallo. Gallo, buenos días.
1: Muy, pero muy buenos días. Buenos días a toda la banda bonita que anda activa con nosotros el día de hoy. ¡Feliz lunes! ¡Feliz Día del Padre! Ayer estuvieron celebrando muchos de los papacitos que nos sintonizan, así que le mandamos un saludito y ya lo saben, los mejores deseos. Vámonos rápidamente con el dato curioso de la mañana. De acuerdo con un estudio realizado por Pew Research Center, ¿cuál cree que es el estado que tiene la ciudad con la mayor cantidad de restaurantes mexicanos en todos los Estados Unidos? ¿Cuál cree que es el estado que tiene la ciudad con la mayor cantidad de restaurantes mexicanos de todos los Estados Unidos?
0: Mande su respuesta. Recuerde que estamos en Facebook como La Ley NC.
1: Perfecto, mande su respuesta por ahí. Vámonos con algo de mi compadre Yossi Cuengui, Jorge Medina.
0: Acompañados de Calibre 50, te amo. Y ahí vienen las noticias de la hora. ¿Quién es la que manda?
1: Somos La Ley NC, súbale.

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2: 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Menos de la mitad de los estadounidenses pudo costear su atención médica en 2025, con los hispanos como los más afectados, según reporte. Cada vez más familias en Estados Unidos necesitan dos sueldos para poder sostener su hogar, revela un nuevo informe. La Organización de Naciones Unidas advierte que millones de personas se enfrentarán un agravamiento de hambre en 13 puntos críticos del mundo. Menos de la mitad de los estadounidenses pudo sostener en 2025 una situación de costos de seguros para su atención médica, según el índice de asequibilidad elaborado por Gallup junto con West Health. La medición ubicó en 49% a los adultos que dijeron tener acceso a atención sanitaria de calidad y haber podido pagar consultas y medicamentos recetados en los meses previos. Los adultos hispanos registraron la mayor caída en seguridad de costos durante los últimos 4 años, con un descenso de 17 puntos porcentuales hasta el 34%. Seguido de los adultos afroestadounidenses. En el mismo estudio, Gallup indicó que la preocupación por el futuro inmediato aumentó. El 51% de los consultados dijo estar preocupado por cómo pagará los servicios médicos durante el próximo año, mientras que el 42% expresó preocupación por el costo de los medicamentos recetados, en ambos casos el nivel más alto desde que la consultora comenzó a medir estos indicadores en 2021. 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
2: Seguimos en Minuto 60. El 52% de las parejas con hijos menores de 18 años en Estados Unidos vive actualmente con 2 ingresos a tiempo completo, frente al 31% registrado en 1975, según un análisis del Pew Research Center. El reporte se publica en momentos en que el aumento del costo de vida hace cada vez más difícil cubrir vivienda, salud y cuidado infantil con un solo salario. Estas fueron las noticias de la hora.
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0: 5 minutos, 9:05. Continuamos en El Despertador y llegó el momento de irnos a las redes sociales. ¿Cuál fue la pregunta del día de hoy, Gallo?
1: La pregunta del día de hoy tiene que ver con los restaurantes mexicanos. Le estamos preguntando a la gente, y es que de acuerdo con un estudio realizado por Pew Research Center, ¿cuál cree que es el estado que tiene la ciudad con la mayor cantidad de restaurantes mexicanos de todos los Estados Unidos?
0: Dice Antonio Javier, buenos días, yo pienso que es California, ha ido para allá y hay un montón. Saludos.
1: Saludo también para Yesenia Maldonado, que dice, buenos días, yo me imagino que sería California.
0: Por acá también, Daniel dice que es California, buenos días.
1: Saludos para el Concho de Acapulco, que dice, ya regresó el representante de los número unos de los mandilones. Saludo para el Yoshi y para toda la banda, el Chicho, que anda activo con nosotros. Nos vamos rapidito con la respuesta y dice por acá, efectivamente es California y la ciudad es Los Ángeles con más restaurantes mexicanos fuera de México. Pero es California y es en Los Ángeles. Saluditos para todos.
0: Ahí está, 9:06. Vámonos con algo de banda Carnaval para regresar con toda la información deportiva.
1: No le mueva porque somos la que manda.
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0: 9 de la mañana, 10 minutos, arranca la información deportiva, arranca la información de la Copa del Mundo. Le contamos resultados del viernes. La selección de los Estados Unidos derrotó 2-0 a Australia. Escocia perdió con Marruecos 1-0. Brasil ganó su primer partido del Mundial 3-0 a Haití. Turquía pierde contra la selección de Paraguay 1-0.
1: Ya para el sábado, los Países Bajos le ganan 5-1 a Suecia. Alemania le gana 2-1 a Costa de Marfil. Ecuador y Curazao empataron a 0.
0: El día de ayer, Japón le ganó 4-0 en Monterrey a Túnez. España también su primera victoria del torneo 4-0 a Arabia Saudita. Bélgica e Irán 0-0. Uruguay está casi eliminada al empatar 2-2 ante Cabo Verde, y Nueva Zelanda perdió 3-1 ante Egipto.
1: Nos vamos rapidito porque hoy también hay partidos. A la 1 de la tarde, Argentina contra Austria. A las 5 de la tarde, Francia contra Irak. A las 8 de la noche, Noruega contra Senegal. Y a las 11, Jordania contra Argelia.
0: Y regresamos, pero a la Liga MX. Le contamos que los Pumas anunciaron a su nuevo técnico de cara a la apertura 2026. A través de un comunicado emitido en sus redes sociales, le cuento que el equipo de los Pumas anunció a Esteban Solari como jugador. Este técnico militó en el cuadro universitario entre el 2007 y 2008, periodo en el que alcanzó la cifra de 25 goles. Más tarde regresaría al fútbol mexicano, pero ya en calidad de técnico del Pachuca, con los que consiguió 13 victorias, 4 empates y 6 descalabros. Coincidentemente, el Tano Solari debutará en el banquillo auriazul cuando enfrente a su ex equipo, los Tuzos del Pachuca, en el duelo de la jornada 1 de la Liga MX a disputarse el próximo 18 de julio.
1: Perfecto, hasta ahí la información deportiva. No le muevo porque ya venimos con más. Quédese con nosotros porque esto apenas arranca y es lunes.
0: Así, merengues. Mi nombre es Johnson, pásenla bonito y se quedan con Gallo y con algo de Enigma Norteño.
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0: La ley en ese adiós.

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es todo. 9:23 a.m. Sí, señor. Continuamos a través de la mejor estación. Saludote bien especial para toda la gente que anda activa ya trabajando en este rico lunes. Ya se acabó el Día del Padre, así que vuelvan a trabajar. Ya, pónganse las pilas. Eso nomás era ayer. ¡Vámonos! Directo para el jale y sin lonche, viejo. Saluditos para toda la gente que se está reportando con nosotros a través de redes sociales. Ahorita venimos con los saluditos, pero traemos notas también. Le cuento que un hombre de 37 años fue arrestado tras presuntamente disparar contra un vehículo y enfrentarse a un agente fuera de servicio, esto en Charlotte. Además, se atrincheró en un negocio. Tras un operativo policial se entregó sin que hubiera heridos, pero enfrenta múltiples cargos graves. Y el caso pues ha causado polémica porque habría sido liberado apenas 4 días antes, pese a estar vinculado a un robo de vehículo y a una posible también violación de su libertad condicional. Imagínese, se roba un vehículo, está también violando la libertad condicional y lo dejan ir. Y pues el muchacho, si es guerroso, usted nomás le mueve la cuna y se despierta. Ay, ay, ay, ay, ay. A veces no entiendo a las autoridades mucho. Vámonos con algo de mis compadres de La Fiera de Ojinaga. Se llama La Selfie. Ya regresamos. No le mueva. Sígase reportando con nosotros en redes sociales, en Facebook, como La Ley NC. Somos la que manda.

De vuelta con ustedes, 9:00 a.m. ya con 30 minutitos. Vámonos rapidito con el reporte de clima. Le cuento que al momento tenemos una temperatura de 78 grados. La máxima del día de hoy alcanzando los 96. Así que prepárese porque va a estar calientito. 72 la mínima. Hay un 25% de posibles lluvias para mañana. Hay un 88% de posibles lluvias con 89 como máxima, 67 en la mínima. El miércoles más tranquilito, sin posibilidad de lluvia, pero la máxima de 92, mínima en los 69. El jueves, 55% de posibles lluvias, 94 como máxima y 74 en la mínima. Vámonos con algo de mi compadre, el Toño Lizárraga, y regresamos. Mija, bájale a tu ego, somos la que manda.

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De nuevo con ustedes, 9:37 a.m. y continuamos a través de la mejor estación. Sí, señor. ¿Quién anda por ahí? ¿Quién anda por ahí reportándose con nosotros? Saludos para mi compadre, el travieso, que dice, Gallo, andamos desde Kerry al millón y pasadito. Saludos también para mi compadre, el cocho de Acapulco, que anda con todo escuchando la ley. Dice, Gallo, ¿qué onda? ¿Cómo te fue? Te fue bien, te fue bien. Digo, nos fue bien. Saludo para Lupita Sánchez, que se está reportando con nosotros. Muchas gracias a toda la gente que nos mandó mensajito de feliz día del papá. Saluditos también para mi compadre el Adris, que anda con todo escuchando la ley. Allá para Chela, que dice, buenos días, gallitos, saluditos. Y en sintonía de la que manda, muchas gracias también para Sugey, que se está reportando con nosotros, y dice, bendecido día, Gallo, mándame un saludo, saludito, Sugey, recordándole que hay bastantes promociones, y la fiebre del boleto de oro no se queda atrás. 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Vámonos con Grupo Firme, es el Gallo y Medio. Y regresamos, no le muevas, somos la que manda, la ley en ese...

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Vamos al perreo. Saludo para Erika Torres, que anda activa con nosotros el día de hoy. Saludito bien especial también para Marisela Airada, que dice: ¿qué onda, gallito? Muy buenos días. Nos alegra oírte. Extrañamos mucho la semana pasada. Gracias. Saludo para Joana, Tatis y la Nenis. También para la Nayarita. Cuídate mucho, dice por acá. Saludos para Adrenita Madrigal, que dice: gallito, feliz día del papá, y ahora sí, me pusiste a perrar desde tempranito. Saludos y bendiciones. Saludos, corazón, a mi compadre El Garduño, que anda activo también. Su

Saludito para Javier Antonio, que anda activo con nosotros. Dice, Gallo, ahora sí, te pusiste puras perronas, no aptas para macuarros. Hoy no más. Clásicas, papá. Saludo para mi compadre, el Cepillín. También para Erika Montaño, que dice, buenos días, Gallo. Con ese mix ya se me quitó la flojera. Es lunes, gracias y feliz lunes. Saludí.

0: Y saludos, hermano, buena semana. A ese que dijo que no es apto para macuarros, ya me imagino lo que aporta esta música. Es música, mi Fede, tú perreale. Saludos y en especial también para Edgar Baverde, que dice, ¿qué onda, gallo? Saludos para el chico, súbele.
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0: Saludito bien especial por ahí para el tiburón de Guerrero que anda activo con nosotros.

Dale, Fede, que es show, es show. Saludito bien especial allá para mi compadre Contreras Ángel. Dice saludos para el flaco gallo de Israel que anda moviendo el bote con esas, perreando, perreando.

Saludito para Isalia Cabañas y la señora de las Tinas, dice por acá mi compadre J. Manuel Sotelo. Saludos. Allá para Isabelita Mendoza, que dice: buenos días, gallo. Feliz inicio de semana. Igualmente, corazón. Para el tiburón de Guerrero, dice: happy, buenos días, gallo. Happy Father's Day.

Mi gente, me estoy despidiendo, pero ahí se viene mi guacha a continuación, así que no le mueva. Los voy a dejar con una cumbiecita de mi compa el Rymix de una vez, para que se pongan a bailar y sigan teniendo un feliz lunes. 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

Dios, la ley en ese. Buenos días, hermosuras de Dios. ¿Cómo estamos en este lunes ya? Inicio de semana. ¿Qué tiene esto aquí? A ver, espérenme. Algo ahí no está bien. Pero bueno, ahorita lo solucionamos. ¿Cómo están? Espero hayan pasado un bonito fin de semana. Para todos los papis del mundo mundial que nos están escuchando, espero me lo hayan consentido el día de ayer. Que se lo haya pasado bonito. ¿Te la pasaste bien, corazón de melón? Uy, alguien no llegó de buenas el día de hoy. Ya está con nosotros nuestro buen Gayú. Y a lo que veo no la pasó nada bien. Es que así te portas, mijo, así. ¿Cómo te vas a ganar la carrita asada, mijo, portándote así? No se puede, tienes que portarte bien. Andar así, mira, derechito. Pero yo sé que ustedes que nos escuchan, aparte del gallo, la pasaron bien. Porque ustedes sí son bien portados, yo sé que sí. Les mando a todos un fuerte abrazo, que Dios me los bendiga. Aquí les saludo a su amiga Cuisa Tibáñez, acompañándoles hasta la 1 de la tarde. Nos vamos con música.

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24 minutos, ahí está licuado. Fácil el día de hoy. Déjenme saber ustedes, a través de nuestras redes sociales, el nombre de estos dos artistas y el nombre de las dos canciones. Ahí va.

TikTok, estamos como La Ley NC. En Instagram, arroba NC La Ley. ¿Cómo se llaman estos dos artistas, grupos? ¿Cómo se llaman las dos canciones? Usted déjeme saber a través de nuestras redes sociales. Y aquí les dejamos el licuado una vez más. Como siempre, primera persona en mandarnos correctamente el licuado se lleva canción viejita, la que usted guste escuchar. Mientras nos vamos con Recoditos en coma inducido, sonando en La Ley NC.

Ya las 10 con 34 minutos. Vamos a ver, Saúl Vidal, De Rodillas Te Pido con Los Alegres de la Sierra. Y Si Te Vuelves a Enamorar con Bronco Fácil. Hombre, Saúl. Bueno, si no estoy mal, Saúl, creo que usted nunca ha ganado un licuado. Así que vamos a ver con cuál canción, mijito, lo vamos a complacer el día de hoy. La que usted guste, ¿ok? Y muchas felicidades. También le mandamos saludo para Carlos Arellano, para Pato Martínez, Eric Escobar. Sí, la mayoría lo mandaron correctamente. Adriana Serrano, Omar Baltazar. Dice que es corazón duro. No. Andaba cerca. Alfredo Rodríguez, buenos días. Alvi López, good morning. También para usted, muchachón. Melchor Camargo, Libros Tontos, De Los Broncos. No, hombre, muchacho, no. No es ni Libros Tontos ni Los Broncos tampoco. Pero un abrazote. Nelly Reyes, buenos días. Hermosa. Le ganaron, chula. Para el muchachón de Guerrero, vamos a decir. Y sí, tuvimos un fin de semana bastante, bastante bonito. Ocupado, pues, como siempre, pero muy bien. Siento que anduve por todos lados, pero pasamos el fin de semana bastante bien y espero también usted la haya pasado de lo mejor y de lo más bonito. Dice, mándale saludos al macuarro del Fede, ahí está. Siempre he pensado que esa palabra es como, no sé, pero me dice el gallito que no es mala, así que... Bueno, ahí está el saludo para el macuarro del Fede. Saúl, ah, sí, mire, primera vez que gano, estoy feliz. ¡Qué bueno, muchacho! A ver, la canción que usted quiera, me deja saber para complacerle al terminar de esta hora, ¿listo? Rosa María, buenos días. Oh my God, yo también dije bien. Sí, es que la cosa aquí es no que lo manden correctamente, sino que se apuren y sea la primera persona en que nos llegue acá el mensaje. Porque es la, pues sí, así es la dinámica. Primera persona que nos mande bien el licuado es la que se lleva la canción, mijita. Pero no se preocupe, chula, usted siga intentando, siga participando, que una de tantas, yo sé que va a ser la primera persona. Yo sé que sí. Mientras vaya pensando cuál canción va a querer para cuando le toque, me deje saber, ¿ok? Pero bueno, ya tenemos ganador, Saúl Vidal, felicidades. Y muchísimas gracias por escucharnos como siempre y a todos ustedes. En este licuado estuvieron Alegres de la Sierra, De Rodillas Te Pido y Bronco, Si Te Vuelves a Enamorar. Y ahorita que dije Bronco me acordé del Pichón. Si nos está escuchando, saludos, muchachón. Y también para Marisol Ramírez, que a ellos se les encanta la música de Bronco. Vámonos con Low Clica, esto que se llama Julieta. Ya regresamos con información del clima. Aquí en la radio que manda somos La Ley en ese. Buenos días.

6:40. Buenos días. Ahí sí nos está escuchando el Cesarito Lucky Clover. Le mandamos un saludo. Vámonos con la temperatura, 84 grados al momento. Indica lluvia con tormentas eléctricas para lo que es el área de Greensboro y sus alrededores. Hoy alcanzamos temperatura máxima de 95, así que, pues como siempre, cuídese, cuide el cuerpo, hidrátese, coma bien, para que terminen con bien también. Cuando necesite su descanso, pues tómelo, cuide el cuerpo, ¿sí? Mañana martes tendremos 88 como temperatura máxima, tormentas eléctricas y lluvia, mucha lluvia, de hecho. Ya lo que es el día miércoles, tranquilo, con temperatura máxima de 90, el jueves 93 con lluvia y el viernes más lluvia con temperatura máxima de 90 grados. Últimamente ha dicho lluvia y a veces ni nada, nomás nos dejan aquí como mentirosos. Pero bueno, por si, ahí les dejamos saber. Nos vamos con música de Grupo Frontera. Ojitos bellos, sonando la radio que manda, somos

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es la radio que manda. Somos la Ley NC, ya las 10:53 y así se nos fue ya casi la primera hora. Le mandamos un saludo para Pedro Martínez. Saludos, Dios te bendiga, muchísimas gracias. Igualmente, amen, thank you, igual. Saludo para los trabajadores de Buchanan's Farm que nos están escuchando en Sanford. Muchísimas gracias. Fuerte, fuerte abrazo para usted, Pedrito, cuídese. Marco Carretero dice, Macuarro es como los albañiles, pegan ladrillo en México como si fuera media cuchara, así les dicen en Mex. No es mala palabra, no, sí, de que no es mala palabra ya me lo dijeron. Pero yo en algún momento pensé que era mala palabra. Más porque lo hice el gallo, entonces dije, nada, si lo hice gallo tiene que ser mala palabra. Pero no, ya me di cuenta que no. Pero gracias, Marquito, un abrazo. Garduño, ¿a poco fue el Día del Padre ayer? Mijo. No lo celebraron entonces porque no se porta bien. No se ganó la carnita asada tampoco usted. Pero por si no lo felicitaron, que yo sé que sí, yo sé que sí. Espero le haya pasado bonito. Usted y todos. También le mandamos saludo para Pichón Castañeda, que sí nos está escuchando. Dice, gracias por los saludos. Claro que aquí andamos presentes. Muchísimas gracias. Y saludos para toda mi gente chula, preciosa de Oaxaca, señor. Para mi hermosa Lidia Jiménez también. Ay, les mando un fuerte abrazo para usted, para su niña Kinley. Manejen con cuidado. Y que disfruten mucho este día. Ah, pues sí, dije yo, que no debería estar en la escuela su niña, pero no, ya están de vacaciones. Disfruten mucho el día, ¿ok? Antonio Javier, good morning, dice, para mi media naranja. dígame que Macuarro a veces de pronto no es algo, o sea, pareciera mala palabra. No, pero ya. Mira, usted sí me explica, yo lo entiendo. Y no pase nada, dijera el niño Lugo. Saludos, Antonio, cuídense. Vamos a terminar esta hora con buena música, saludando al ganador del licuado de esta mañana, Saúl Vidal, que es primera vez que va ganando. Muchísimas felicidades y, como siempre, gracias por la sintonía. Con esto nos vamos saludando, dice, para todos los de Veracruz. ¿Dónde anda mi gente de Veracruz? A ver, háganse presente. Un abrazote, Saúl. Nos vamos con esto de Grupo Topaz. Etapas en mi vida, sonando aquí en la radio que manda. Somos la Ley NC.

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0: La Ley en ese, ya las 11:05. Buenos días y feliz lunes, inicio de semana. Bienvenidos para todos los que apenas van sintonizando, si van manejando, como siempre, mucha precaución, ¿sí? Le mandamos un saludo para Domingo García, para todos los que nos están escuchando desde Ashboro. Y para todos los de Oaxaca también, señor. Me quedó su saludo. Me saluda su mami. Fuerte abrazo para todos ustedes. Manuel Paredes, que nos está escuchando desde Princeton. Muchísimas gracias. Andamos trabajando con todo. Y saludo para todos los de Michoacán. Oh, ¿por qué me dicen cuy? No sé. Es un sobrenombre que me puso mi señor padre desde que tengo uso de razón. Y así me quedó. Así me quedó. Y quiere una canción de los Cardenales. Ahorita en esta hora le complacemos con muchísimo gusto. Muchas gracias por escucharnos. Y un fuerte, fuerte abrazo para usted. También le mandamos saludo para el Fede, que por cierto, Fede, mire, me quedó mal, mijo. Mero, Fede. No por nada lo regaño, ¿eh?
1: Ay, sí. Voy a pasar el viernes. Y te quiero conocer.
0: Yo, nada, mijo, ya. Ni me diga que va a venir mañana ni pasado mañana, porque... Imagínese. Nah, espero que esté bien, hijo. Espero que esté bien, que toda su familia también esté bien. Y pórtese bien. Yoshi, good morning para toda la gente de Henderson. Saludotes. Y bueno, hoy es lunes. Hoy toca el segmento de cierto o falso. De regalo, le vamos a regalar el desayuno de Bojangles. Un chicken biscuit meal de Bojangles para que se vaya a disfrutar y se lo coma. En este segmento de cierto o falso, ya sabe, como todos los lunes, nosotros les damos dos frases. Una de ellas es cierta, la otra es falsa. Ya usted, llamada indicada, tendrá la oportunidad para decirnos cuál es cuál. Si nos da la respuesta correcta, pues así se lleva su regalo. Listo, así que al regresar de los comerciales, nos vamos con el cierto o falso. Y aquí sí, usted nos tiene que llamar a cabina. Así que vayan preparando sus teléfonos, ¿sí? Mientras, Cañaveral, échame el olvido, sonando en la ley.

0: la Joaquín.
1: Muchas gracias.
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1: Alrighty, ya las 11 con 20 minutos. Aquí va el cierto o falso. Ponga atención. Frase 1. Los riñones filtran las toxinas de la sangre. Frase 2. El intestino delgado es más largo que el intestino grueso. ¿Cuál de estas frases es cierta? ¿Cuál es falsa? De regalo se van a llevar un desayuno de Bojangles, un chicken biscuit meal. Y nos vamos levantando la llamada número 8 en esta mañana. Frase 1. Los riñones filtran las toxinas de la sangre. Frase 2. El intestino delgado es más largo que el intestino grueso. Llamada número 8 para que usted me diga cuál de estas frases es cierta, cuál es falsa. Mientras nos vamos saludando a Manuel Paredes hasta Princeton y nos vamos con una de Cardenales. Ya lo sé, sonando la radio que manda, somos La Ley NC.

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1: La Ley, buenos días.
2: Buenos días.
1: Buenos días, ¿con quién tenemos el gusto?
2: Con Raquel.
1: Raquel, ¿desde dónde nos está llamando?
2: Desde Ashboro.
1: Ok, Raquel, vamos a ver si este desayuno de Bojangles se va para Ashboro en esta mañana. ¿Está lista?
2: Sí.
1: Ok, yo le doy las frases, usted solamente dígame cierto o falso, ¿ok?
2: Ok.
1: Ok, frase una, los riñones filtran las toxinas de la sangre.
2: Cierto.
1: ¿Segura?
2: Sí.
1: Raquel, ¿segura?
2: Sí.
1: Ok. Frase dos, el intestino delgado es más largo que el intestino grueso.
2: Falso.
1: Raquel,
2: dígame.
1: Para que no diga que no intenté ayudarle, Raquel. Eso es incorrecto, imagínese usted.
2: Ay, Dios.
1: Pero por lo menos va a aprender algo el día de hoy.
2: Sí, claro.
1: Frase una, los riñones filtran las toxinas de la sangre. Usted me dijo que eso es cierto y es falso. El órgano que filtra las toxinas de la sangre es el hígado, mientras que los riñones eliminan estas toxinas.
2: Ok.
1: Frase 2. El intestino delgado es más largo que el intestino grueso. Uno lo escucha y pareciera que tiene lógica, ¿no? Usted dijo que es falso y eso es cierto. El intestino delgado tiene un promedio de 10 a 16 pies de largo, mientras que el intestino grueso aproximadamente 5 pies de largo. Así que, ay, Raquel, no se llevó su regalo.
2: Imagínese, la primera vez que llamo y nada.
1: Ey, pero mire, primera
2: para
1: vez
2: la próxima.
1: Para la próxima, exactamente. Usted okay. Siga participando, que en una de esas sí se va a llevar su regalito, ¿listo?
2: Ok, gracias, Cuy.
1: Gracias a usted, chula, que pase un hermoso lunes, que Dios me la bendiga. Y díganos, ¿cuál es la radio que sintoniza?
2: La Ley, la 101.1.

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Ya las 11:39, vámonos con la temperatura. Al momento tenemos 87 grados y hoy vamos a ver, por ahí vi lluvia para el área de Greensboro con tormentas eléctricas. De ahí alcanzamos una temperatura máxima de 95 para el día de hoy lunes. Mañana martes, lluvia por todos lados con tormentas eléctricas y una temperatura máxima de 84. El día miércoles, vamos a ver, 88 la máxima. Y de ahí regresamos con lluvia para el día jueves, con 93 lo más alto. Y el viernes, más lluvia, con una máxima de 93 también. 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Nos vamos con duelo para que ya no duela, sonando en la ley NC.

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La Ley en Ser, ya las 11:52 minutos. Buenos días. Vamos a mandar saludos porque luego se me olvidan y luego no me andan perdonando la vida. Juan Delgado. Ah, que nos había mandado el cierto falso. Un día va a ganar, yo sé que sí. Salo Ruiz, buenos días también para usted. Si nos puedes complacer con una de Vicente Fernández, por favor, claro que sí se puede. En la próxima hora, con mucho gusto, le ponemos su canción. Kevin Semidey dice number two. Uy, ¿qué number two? Ah, el cierto falso. Antonio Vargas, ah, este es mi brother, Dios mío, hermano. No, hombre, ya. Yo, de verdad, mire. Pero me da muchísimo gusto el saber que está bien. Ay, Dios mío, un día me voy a poner así a nomás a dedicarme a ver todos los mensajes que tengo acá. Pero le mando un fuerte abrazo, cuídese mucho y que Dios me lo bendiga. Ya pronto, primeramente Dios. Yesenia Ramírez, buenos días para mi brother, el Borreguito Macedo. Oh, me mandó un mensaje que dice, ¿son pulgadas eso de los intestinos o son pies? Dice, porque si son pies, todo, son más largos que yo. Le digo, no, hermano, son pies. ¿Y quién lo pensara, no? Que tenemos en promedio, entre 10 a 16 pies de intestinos ahí. No, qué cosas, ¿no? Cómo Dios hace las cosas. Pero sí, son pies, hermano, ¿eh? No me equivoqué. En esta ocasión no me equivoqué. Sí, son pies. Son pies. Yoshi dice, complácenos para todos los de Henderson. Ay, sí. Creo que se llama una la María Elena. Cree nada, Yoshi. Es más, esa está congelada. Esa ahorita no está permitido sonarla aquí en la radio. Porque usted sabe que hay un patroncito que se cree así. Y me dijo, esa no se puede poner ahorita, así que... Perdón. Me dijo él, en la hora de la cumbia, la desbloqueo. Pero fuera de la hora de la cumbia... No se puede, dije, bueno, patrón, usted manda. Así que, ¿cuál otra quiere? Que no sea esa. Y con mucho gusto. Igual no se la vamos a poner, ¿verdad? Nah, no es cierto. Es cierto, es show. Vámonos con música de Intocable. Y ya regresamos con noticias y, por supuesto, su hora de complacencia. Aquí en la radio que manda somos La Ley en ese.

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2: ¿Qué tal? ¿Cómo les va? Mi nombre es Juan Arango y estas son las noticias de la hora. El primer ministro británico Keir Starmer anunció que se renuncia tras la derrota electoral laborista. Muere a los 94 años Ramiro Valdés, un aliado de Fidel Castro y una de las figuras históricas de la revolución. El Papa exalta a la primera santa de Estados Unidos por su labor por los migrantes. El primer ministro británico Keir Starmer anunció su renuncia tras el varapalo electoral que sufrió el Partido Laborista en las elecciones locales. Starmer enfrentó presión constante en las últimas semanas. Con su dimisión, se abre el camino para que Andy Burnham, alcalde de Manchester, asuma el liderazgo laborista y el gobierno del Reino Unido. El proceso de selección del nuevo líder comenzará el 9 de julio y las candidaturas se cerrarán antes del receso de verano parlamentario. Esto significa que un nuevo primer ministro estará en funciones antes de que el Parlamento renueve sus sesiones en septiembre. Starmer permanecerá en su puesto durante la transición. En un emotivo discurso a las puertas de 10 Downing Street, el mandatario afirmó que convertirse en primer ministro hace 2 años fue el momento de mayor orgullo de su vida. Tras años de decepción, cerramos una nueva página, dijo Starmer. Heredé un partido laborista en bancarrota política, financiera y moral. Me dijeron que estábamos condenados a la historia. Starmer se comprometió en garantizar una transición ordenada de poder y ofreció su apoyo total a su sucesor. Agradeció a sus colegas y al personal de Downing Street que lo acompañaron durante 6 años. 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
1: 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Deportes.
2: España recuperó su mejor versión y goleó 4-0 a Arabia Saudita para dar un paso importante en el Mundial 2026. La Roja dominó el encuentro de principio a fin, mostrando mayor contundencia ofensiva y dejó atrás las dudas generadas tras el empate de 5 goles en su debut. Con juego dinámico y un gol de Lamine Yamal que también fue importante, los españoles sumaron 3 puntos claves en el grupo H y reforzaron su candidatura para avanzar la siguiente ronda. El triunfo devuelve la confianza al equipo y lo deja bien posicionado de cara a la última fecha de la fase de grupos. Soy Juan Arango y estas fueron las noticias de la hora.
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los que ya andan almorzando. 12:07, manejen con mucho cuidado, por favor. Y arrancamos a esta hora con música de Ramón Ayala, Baraja de Oro, complaciendo y saludando. ¿Dónde está este muchacho? A Juan Delgado. Pues ahí está, sonando la radio que manda, somos la ley.

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Es la radio que manda, somos la Ley NSA a las 12, 20 minutos. Le mandamos un saludo para el equipo verde, que quieren algo duranguense. Ahorita pues le complacemos. Nos vamos con Vicente Fernández, la tragedia del vaquero, para saludar a Salo Ruiz.

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somos la ley NC. Buenas tardes, ya las 12 con 27 minutos. Buen provecho para usted que ya anda almorzando. Les recuerdo que muy pronto les estaremos dando la dirección en donde va a andar nuestra querida Jackie, directora de promociones, este jueves con la fiebre del boleto de oro. Hasta el momento no nos han dicho que se han llevado la tarjeta de regalo de Circle K de $1,000. Así que por ahí anda. A ver en qué ciudad se va a quedar esta tarjeta de $1,000 para que usted la gaste como usted quiera en las gases Circle K. El que jueves pasado estuvo en Winston-Salem. Vamos a ver en dónde va a andar este jueves. Próximamente la dirección para que usted llegue con Jackie los jueves a partir de las 11:30 de la mañana hasta las 12:30. Le mandamos un saludo para Isaías Duque y dice para el primo Tony y don Anastasio. Ahí está, con mucho gusto. Para el señor Rojo Ramírez, hora de loncha. Vamos a ver, una carne asada. Qué rico con su arroz. No sé qué sea la otra cosa, pero se ve rico también. Ustedes sí comen rico, ¿eh? De verdad, dijera el Puerto Rico. Buen provecho. También le mandamos un saludo para mi hermosa Sonia. Muchísimas gracias, chula. El fin de semana muy bien, gracias a Dios. Muy bien, pasándola ahí de pronto con familiares, con amistades, pero todo bien. Ya que andamos de regreso listos para llevar otra semana, primeramente Dios. Y espero que usted también se encuentre muy bien. Yoshi dice, cae mal ese gallo, en serio. Por lo de la María Elena, sí, les digo, pero no me creen ustedes. Yo que trato de defenderlos y toda la cosa, y es el mérito el que nos pone pausa para pasarla aquí rico, suave con ustedes, pero no, le creen más al gallo que a mí. Ahí está su gallo, mijo. Rafita Sotelo, bendiciones también para usted, muchachón, y para toda mi gente chula, preciosa de Puebla, que nos están escuchando. Vámonos pues con un duranguense, ahí complaciendo a todo el equipo verde, para todos los que andan laborando en la yarda. No más, qué canción a la clara musical. Solo los tontos sonando la radio que manda, somos la ley.

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0: Atlanta, ya las 12:35 minutos. Al momento tenemos una temperatura de 90 grados. Hoy alcanzamos temperatura máxima de 95 con lluvias y tormentas eléctricas en el área de Greensboro. Mañana martes, si hay lluvia por todos lados y tormentas eléctricas, con temperatura máxima de 84. El miércoles, día tranquilo, la máxima será de 88. El día jueves, vamos a ver, 93. ¿Sí? Ajá, sí, jueves 93. Y el viernes, terminando semana de trabajo, con lluvia al momento y una temperatura máxima de 93. Le mandamos un saludo para mi hermosa Marta López. Feliz día también para usted. Y con mucho gusto le mandamos saludos para su esposo Patarito Núñez, que ya está correteando la chuleta, dice. Y por favor, si le puedes complacer con una canción de Marco Antonio Solís. Vamos a ver cuál le ponemos. Vámonos con esta. A ver si le gusta. También le mandamos saludos para Steve Fuentes y para su mamá Blanca, con mucho gusto. El muchacho Chicho, ay, ahora sí, Team Guacha. Ay, ya ni le creo. A ni uno de ustedes les creo. Vámonos, Marco Antonio Solís. Será de aquí la radio que manda, somos la ley de ese provechito.
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0: Es la radio que manda, somos la ley en ese, a las 12:55. Ya mandamos aquí los últimos saludos para mi hermosa Griselda Pérez. Que tengas un bonito día, muchísimas gracias. Igualmente, que le encantó la canción de Marco Antonio Solís. Ay, Dios me la bendiga también. Para todos los que nos están escuchando desde Galax, Virginia, también para Juan Martínez. Muchísimas gracias por escucharnos y ya está con nosotros nuestro buen gallito. ¿Cómo estás, corazón?
1: Muy buenas tardes, mi guacha. Le mandamos un saludo a toda la banda bonita que anda activa con nosotros el día de hoy. Sí, señor, responde y toca como que empezar un poquito la semana, pero ya vamos, ahí vamos, ahí vamos.
0: ¿Cómo, no estás ready?
1: No, digo, toca como que empezar la semana, ¿no?
0: No te
1: A veces,
0: entendí.
1: El lunes es como el día pesadito. Para arrancar, sí.
0: Para ti todos los días son pesaditos.
1: No. Bueno, si trabajo contigo, sí.
0: Ay, por favor, mijo. Ya quisieras. Ya quisieras que tu día fuera pesado conmigo, pero yo te lo hago muchísimo mejor, ni digas que no.
1: Ey. A ti te gusta que yo te esté molestando aquí, ¿verdad? Si no, no estás a gusto.
0: Cállate la boca.
1: Amiga, amiga.
0: Cuando sí. Yo termino mi turno, yo me voy para allá, para mi cubículo.
1: Si no vengo y te hago travesuras, no estás a gusto.
0: Sí. ¿Qué nos traes para hoy, gallito?
1: Venimos con mucha información, así que quédese con nosotros con lo blanco y lo negro. Venimos también con todo lo que está pasando con la radio que manda. Guacha, me dicen que no ha salido, el ráscale de 1,000 varitos tarjeta de Circle K.
0: No, sir.
1: Y nosotros le vamos a decir dónde es la siguiente parada, así que muy pendiente para que usted no se la pierda.
0: Ya te la you know.
1: Puede salir en cualquier momento.
0: Uh-huh. Imagínate una tarjeta de regalo de $1,000 para la gasolina.
1: No.
0: Qué bonito.
1: Pues, wow. Son 1,000 varitos. Uh-huh. Y no solamente para gasolina, porque la puedes gastar, ¿sí?, en la tienda también, en lonche. Uh-huh. Para todos los que no, la vieja no los quieren en su casa. Circle K los va, le va a dar una ayudadita a alguno de ellos.
0: Sí, ¿te la pasaste bien el día de ayer?
1: Pues sí.
0: ¿Cómo que? Pues sí.
1: No, sí. Sí, estando con la family siempre me la paso bien.
0: Esto, como debe de ser.
1: Como tiene que ser.
0: Nomás pórtate bien. Para que cada año te hagan ahí tu carnita asada. Gánatelo, mijo, gánatelo.
1: Sí,
0: porque si eres gánatelo. En tu casa como eres acá, ya entiendo por qué nos hicieron la carrita asada ayer.
1: Así le vamos a decir a las mamás, gánenselo, uh-huh. Gánenselo. Póngale lonche a los vatos. Si
0: uno no se tiene que esforzarse, uno naturalmente no sale así.
1: Ah, sí, ahí sí, ¿verdad?
0: A nosotras no nos tienes que decir qué tenemos que hacer.
1: ¡Uy!
0: Pero
1: uy.
0: A veces a ti se te olvida, mijo. Tienes, no sé. Reprendemos un día que te dé Alzheimer, pero a veces se te olvidan las cositas, mijo.
1: Ay, no.
0: Pero bueno, se quedan en buenas manos. Ya nos toca despedir porque ya mucha lata el día de hoy. ¿Qué quieres escuchar, mijo? Estamos a complacer por el Día de los Padres.
1: La que tú quieras.
0: Ya sé cuál te gusta, espérate. ¿Cómo se llama esa? Cicatriz. ¿Viste? ¿Viste que sí sabemos qué te gusta, mijo? Ahí está. Vámonos pues con música de Regulo Caro. Que pasen bonito lunes, que Dios me los bendiga, pórtense bien. Y aquí nos escuchamos el día de mañana martes a partir de las 10.
1: Y esta va para ti, mija. ¡Ay!
0: Ya cállate, mijo.

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Es la radio que manda, chulada, con Memo Garza y Luis R. Conríquez. Continuamos a través de la mejor estación. Venimos con lo blanco y lo negro a continuación. Y es que hay cada gente loca allá afuera que hay que tener cuidado, ¿eh? Tenga mucho cuidadito. Ahorita le voy a platicar de una nota loca que encontré también. Así que nos vamos a ir con algo de mi compadre Germán Montero. Mientras tanto, váyase reportando con nosotros a través de nuestras redes sociales. Recuerde que estamos en Facebook como La Ley NC, para que envíe su mensajito y envíe su saludo. Amantes Escondidos, es la radio que manda La Ley.

regreso con ustedes, 1:07 p.m. y nos vamos rápidamente con lo blanco y lo negro, y hay que lidiar con gente. La policía de Ashboro arrestó nuevamente a un hombre con antecedentes por exposición indecente después de que mostrara sus genitales a varias personas en un negocio local. La policía detuvo a Shaw Stutler tras recibir denuncias de ciudadanos que lo señalaron por realizar actos obscenos en un establecimiento comercial. Las autoridades no le concedieron la fianza debido a que enfrenta procesos pendientes también por cargos anteriores, y la policía de Ashboro destacó que la intervención y el trabajo realizado por los agentes para combatir los delitos relacionados con armas, drogas, conducción imprudente y alteración al orden público están en efecto. Así que bueno, hay que tener cuidadito, sobre todo con los menores, ¿verdad? Donde llegan unos locos ahí que se ponen, yo no sé, ¿qué les pasa por la cabeza? Vámonos con algo de la original Banda Limón, y aquí es donde te tienes que quedar, ¿eh? Porque somos la mejor estación y la radio que manda. Somos la ley en ese suele.

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De vuelta con ustedes, 1:26 p.m. Vámonos con más de lo blanco y lo negro. Y es que hay que ver lo que están haciendo los jóvenes. Le cuento que un joven de 16 años fue acusado de homicidio en relación con la muerte por arma de fuego de un menor de 15 años. La policía determinó que la víctima habría recibido un disparo en la calle. Los investigadores concluyeron que el joven de 16 años fue quien efectuó el disparo y la víctima falleció en el hospital a consecuencia de las heridas sufridas. No se ha revelado el nombre del sospechoso debido a su edad, pero este fue trasladado a un centro de detención juvenil y la investigación todavía está en curso. Así que hay que ver qué es lo que están haciendo los jovencitos, porque no son cosas muy agradables muchas veces. ¡Vámonos con Edén Muñoz! Y mi compadre Cristian Castro, regresamos con saluditos. ¿Quién se está reportando con nosotros? ¿Quién está comiendo a esta hora de la tarde? Provechito, si usted lo está haciendo. Saluditos para todas y cada una de las personas que ya se encuentran de regreso en la chamba, pero que se encuentran en sintonía de La Que Manda. Los saludos en Facebook, regresamos con ellos. Somos La Que Manda, la ley en S.

De vuelta con ustedes, 1:34 PM. Vámonos rápidamente con el reporte de clima. Le cuento que al momento tenemos una temperatura de 92 grados. Sí, señor, 92 graditos de temperatura máxima del día de hoy. En los 96, mínima en los 72, 25% de posibles lluvias. Para mañana aumenta la posibilidad a los 88% de posibles lluvias. 85 como máxima, 67 en la mínima. Y al parecer tendremos tormentas eléctricas para mañana. El miércoles más tranquilo, con 89 como máxima, 69 en la mínima y solamente un 3% de posibles lluvias. 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Vámonos con algo de mis compadres de Grupo Firme. Es El Gallo y Medio. A través de la radio que manda, somos la ley en escena.

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Sí, señor, 1:40 PM. Y estamos viendo el partido entre Argentina y Austria, donde Argentina acaba de meter gol, 37, ya casi el 38. Gol de Lionel Messi, que para muchos no debería estar jugando este partido tampoco, ¿eh? Y en el otro hubiese sido expulsado y no contaban dos goles del. ¿Usted qué piensa? Déjemelo saber a través de redes sociales. ¿Qué dice la gente a través de nuestro Facebook al momento? Dice por acá Isalía Cabañas. Muy buenas tardes, Gallo, dice. Ponme una rolita perrona. Aguántame tantito las carnitas, mija. Saludo para Víctor Hernández, que dice: Gallito, saluditos y feliz lunes. Saludos también para Antonio Javier, que dice: Gallito, saluditos. Dice: qué mala onda la guacha, burlándose de que no te dieron un hueso para el Día del Padre. Sí, ¿verdad? Se pasa de lanza la guacha. Saludos también para mi compadre, el Fede, que anda con todo escuchando la ley. Y para toda la banda que se está reportando con nosotros a través de nuestras redes sociales. Ahorita venimos con más saluditos. Mientras tanto, vámonos con algo de mis compadres de Bronco. Estoy a punto. No le muevas, somos la radio que manda. La ley en ese...

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De vuelta con ustedes, 1:54 PM. Que no se les olvide que este próximo jueves Jackie sale a la calle. Así que muy pendiente porque se va a poner bueno. La cosa se va a poner buena. ¿Y dónde puede usted revisar dónde vamos a andar? Es en laleync.com, laleync.com, para que vaya y vea dónde vamos a andar el próximo jueves y los jueves que siguen, en caso de que usted no alcance a escuchar aquí a través de la radio que manda. Pero muy pendiente porque este jueves 25 nos vamos hasta Goldsboro. Recuerde que vamos a estar en el 2707 North William Street, ahí en Goldsboro. Nos toca Goldsboro este jueves que viene. Muy pendiente, mi gente de Goldsboro, de 11:30 a 12:30 del mediodía, ya va a andar Jackie. Recuerde que tiene pues la fiebre del boleto de oro, donde una persona puede ganar con un raspadito $1,000 en tarjetas de regalo de Circle K. Así que muy pendiente. Y tenemos otros regalos que incluyen playeras, toallas de playa, tarjetas de regalo, jerseys de fútbol y mucho, mucho más. Así que muy pendiente porque Jackie va a llevar 50 boletitos para las primeras 50 personas que lleguen en Goldsboro. Y les recuerdo que vamos a estar en el 2707 North William Street, ahí el jueves que viene, de 11:30 a 12:30 del mediodía. Así que no vayan a faltar. Vámonos con algo de mi compadre el Chavi y regresamos porque ahí se viene ya el cumbión locochón. No se mueva, somos la radio que manda, somos la ley en ese hoy no más.

arrancamos con los Yes Yes con todo a través de la mejor estación y la radio que manda, 2:00 p.m. ya con 4 minutitos. ¿Qué quieren escuchar a ritmo de cumbia? Saludo para el Bochito Rodríguez, que dice, Gallo, súbele. Dice, saludos para la patroncita Lord Gelatinas, dice por acá. No anda por aquí, no anda por aquí. Saludo también para mi compadre el Cocho de Acapulco, que dice, Gallito, sí es cierto que para el Día del Padre no te cocinaron ni frijoles, nada, nada. Saludos también para mi compadre Gerardo Rojo, que dice, buenas tardes, Gallito. Dice, ya no se dice, vamos a ver jugar Argentina, ahora se dice, vamos a ver con qué porquería sale Argentina. ¡Hoy no más! ¡Hoy no más! ¿Será que Gerardo tiene razón? Saludito también para mi compadre, el travieso que anda activo con nosotros, dice, desde Mooresville, Gallo, por la 101.1 FM, saluditos. Vámonos con algo de mis compadres, Los Diablitos, a ritmo de Colombia, y regresamos con algo de Los Caracoles para toda la gente jarocha también, que se encuentra en sintonía de La Que Manda, y su saludo tiene que llegar ahora mismo a través de Facebook. Recuerde que estamos como La Ley NC, ¡vámonos! Los Diablitos del Vallenato y La Mala Hierba, súbele, somos La Que Manda.

Ahí estaban los caracoles con el WhatsApp. Saludos de bien especial para toda la banda bonita que anda activa ya en este rico lunes. Lunes 22 de junio del 2026. Vámonos rapidito con los saludos. Están llegando a través de nuestras redes sociales. Allá para mi compadre Omar Baltazar, que dice: saludos, gallo. A ver si me puedes poner algo. Ok, vamos a buscarla, viejón, y si la tengo, te la pongo en cuestión de minutitos, ¿ya está? Isabel Mendoza dice: gallito, tiene ritiarto que no me pones algo de David Collazo. Claro que sí, corazón. A ver, aguántame las carnitas. Vamos a ver si anda por aquí el David Collazo para que nos cante una canción a ritmo de cumbia. Ahí viene, ¿ok? Aguántame las carnitas. Saludos también para mi compadre el Mo Navy, que dice: ¿qué onda, gallito? Ya está jugando el hijo de Infantino, el boludo, che. Simón, y ya anotó gol y ya arrancó el segundo tiempo también entre Argentina y Austria, donde pues estamos jugando el minuto 49 al momento. Y ay, se acercaba Argentina otra vez a la portería de Austria, pero al parecer rechazaron la pelota. Vámonos con algo de David Collazo y regresamos hoy nomás. Vamos a bailar cumbia con el de Carolina del Norte, David Collazo, y Te Voy a Olvidar. 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

0: sí, señor, ya son las 2 de la tarde con 22 minutitos. Shakira en el estadio llevando a sus hijos a ver a Lionel Messi. Bueno, al momento continuamos en el minuto 57. Argentina sigue ganando a Austria 1-0. Y los austriacos encima de Argentina. Le mandamos un saludo a toda la banda bonita que anda activa con nosotros y se sigue reportando a través de nuestras redes sociales. Allá para mi compadre Amado Campos, que dice: Gallo, ponte algo de Paco Barrón. Dice: para andar al 100 y saludos desde Lumberton y arriba el Veracruz viejo. Saludos para toda la gente bonita de Veracruz que quieren algo de Paco Barrón. A ver, vamos a ver qué tenemos, algo de Paco Barrón. Claro que le ponemos un popurrí por ahí, viejón. Aguántame las carnitas. A ver. Ahí venimos con algo de Popurría Bronco. Esa está chida. Saludito bien especial también para Ventura Gandeaga, que anda con todo escuchando la ley. Saluditos para él desde Lillington. Nos está escuchando. Vámonos con algo. Algo de Paco Barrón y regresamos. No le mueva porque somos la que manda.
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0: hasta siempre. Que Dios los bendiga. Gracias.
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Ya son las 2 de la tarde con 32 minutitos. Continúa el partido, minuto 67 entre Argentina y Austria, donde pues Argentina sigue ganando por la mínima 1-0 con gol de Lionel Messi. Y hablando de selecciones, ¿cuáles selecciones son las que ya están matemáticamente eliminadas de la fase de grupos de la Copa Mundial FIFA 2026 al momento? Bueno, son Haití, Turquía y Túnez, que no tienen posibilidades. Estas selecciones se quedaron sin posibilidades matemáticas de avanzar a los 16avos de final tras perder sus primeros dos encuentros y debido al nuevo formato de desempate en la fase de grupos. Así que vamos a ver cuáles son las selecciones que se siguen quedando fuera. Mientras tanto, vámonos con algo de mis compadres Los Jaira. Se llama Me Prometiste Amor. Y un amor bonito, mija, no le mueva, ya regresamos con más saludos. Somos la radio que manda, la ley en

Sí, señor, continuamos 2:39, minuto 74 y continuamos en el partido. Argentina sigue ganando por la mínima 1-0. Vámonos rapidito con saludos para María Fernández, que dice por acá: feliz inicio de semana, Gallo. Si puedes poner una cumbiecita, ándale, tenía ratito que no nos ponían, no nos pedían esa rolita. A ver, la estoy buscando y te la ponemos, ¿ok? A ver, ahí viene, mija. En cortinas te lo ponemos con la chomba. Aguántame las carnitas. Saludo también para el Bochito, que dice: ¡súbele, Gallo! Saludos, viejón. Saludos también para el Tiburón, que dice: saludos para el Gato de Oaxaca, Gallo. Uli Martínez, que dice: muy buenas tardes, Gallito, compláceme con una canción. Aguántame tantito las carnitas, viejón. Saludo para Amado Campos, que dice: todo rooster. Esas son las buenas cumbias. Vámonos entonces con algo de grupo La Chomba. Es el baile de San Juan. Para todos los cumbiamberos, súbele, que somos la que manda la ley NC.

las 2 de la tarde, ya con 49 minutitos. Sí, nos vamos con saluditos allá para. Dice Jerusalén Vázquez, que dice: bendecido inicio de semana, Gallito. Le puedes enviar un saludo al mejor papá del mundo, Higinio Vázquez, de parte de sus hijos Cristina y también Abimael, que lo aman muchísimo. Ahí están los saluditos. También para mi compadre Antonio Javier, que dice: Rooster, ahí me quedaron unos huesitos del fin de semana, dice. Se lo dije, iba a dar al perro, pero... chupas. Traes de sus huesos, Antonio. Saludos para usted, viejón. Para toda la banda que anda activa con nosotros a través de redes sociales. Dice por acá el Cocho Acapulco, dice: Gallo, saluditos. A todas las mujeres que no nos aventaron lonche, dice por acá. Órale, pues. Ya se acabó el día del... El día del padre nomás duraba unas horas, güey. Y déjame decirte que, pues, el Día del Padre es uno de los que menos les gusta festejar a muchos. Está en el 15º más importante de todos. Primero está el Día de las Madres, después está Navidad. Te cuento que hasta el Día del Perro está más cerquita de los favoritos de las personas. Así que cuando digan, es el Día del... No, no es el Día del Perro, es el Día... del papá y no estamos entre los favoritos. Vámonos con algo de mis compadres de Grupo Carabo y regresamos rapidito ya para despedir el show. Sí, señor. Hoy nomás, súbele que somos la que manda.

Sí, señor, 2:55 y nos estamos despidiendo, no sin antes recordarte que tenemos la gran promoción de la fiebre del boleto de oro, así que muy pendiente porque la Jackie va a andar en la calle este jueves. Saludo para toda mi gente bonita que nos estaba esperando en sus diferentes ciudades. Bueno, pues muy pendiente porque nos vamos a Goldsboro. Sí, a Goldsboro este jueves 25 de junio. Jackie va a andar por aquellos laredos de 11:30 de la mañana a 12:30 del mediodía. 2707 North William Street en Goldsboro. Jueves, este jueves que viene, va a ser la pachanga en Goldsboro. Recuerde que lleva 50 boletitos, ráscale, para que las primeras 50 personas que lleguen lo raspen. Y sí, casi todos los boletos tienen un regalito, ¿eh? Y hay un regalo de $1,000 en tarjeta de regalo de Circle K. Así que muy pendiente. Los regalos incluyen playeras, toallas de playa, tarjetas de regalo, jerseys de fútbol y otros artículos. Mi gente, yo me estoy despidiendo. Argentina le sigue ganando a Austria 1-0, minuto 91, 5 de agregados. Y bueno, vamos a ver qué pasa en este encuentro. Austria anda cerca del gol, pero no se le da, no se le da. Ya viene Julie Garza para quedarse con todos ustedes, así que no se muevan. Somos la mejor estación y la radio que manda. Vámonos a despedir con esa rolita de mis compadres de Cañaveral. 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

¿Qué manda la ley en este 3-19? Sí, ganó Argentina 2-0. Por si estaba con el pendiente, yo sé que no, ¿verdad? Pero bueno. Vámonos con Chuyín. Dice, pues, ¿qué le hago? Pues, ¿qué le hacemos? Pues, ya pasó el partido, ni modo. Ay, ay, ay, ya vengo con la pregunta del día, porque eso viene ahorita a las 3:25 aquí en la ley.

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todos hemos escuchado ya a estas alturas del mundial sobre el Pato Merlín. Oiga, bueno, pues ya se hizo famoso y toda la cosa. Yo le voy a pedir que en la pregunta del día de hoy me dé unos nombres para unas jirafas, que yo también creo que las deberían de adoptar. Resulta que estas jirafas eran bebés, acababan de nacer cuando se escaparon del zoológico llamado Natural Bridge Zoo en Virginia. Y como que si las pobres jirafas sabían que algo no estaba bien. Fíjese que este zoológico había sido descrito como posiblemente están abusando de algunos animales. Habían confiscado 100 animales de este zoológico. Y bueno, pues no sabemos cómo, pero las jirafitas aparecieron. Así que vamos a nombrar. Son dos jirafas. No sé si es hombre y mujer. No dan tanto detalle en ese sentido. Pero ya están de regreso en un lugar seguro. La persona que es propietaria del zoológico este también pasó tiempo en la cárcel, etcétera, etcétera. Pero pues yo dije, ay, a lo mejor las pueden adoptar también para el mundial. O nomás hay que ponerle nombre porque qué chulas, qué bonito que pudieron, pues, rescatarlas. No sé dónde las encontraron. Le digo, no sabemos qué tan lejos estaban de su lugar original, pero dos jirafas sobrevivieron un año, porque hace un año que se perdieron. Dicen que se escaparon. Imagínese tener ese conocimiento de que algo mal está ahí donde estás, donde naciste y decides escapar. A ver, ¿cuáles serían los nombres para estas jirafas? Y yo digo que quedan porque pues pues sí, ¿por qué no? Más mascotas.

0: ustedes son bien creativos. Dice Julie, Chon y Chona. Pero si son las dos niñas, entonces China y Chona.
1: No te digo.
0: Gracias. José dice, pues como dijiste del pato, Merlina y Merlina Junior. Dice Beatriz que Gigi. Pero son dos, necesitamos dos nombres. Gigi y Riri, como le dicen a Rihanna. No sé por qué. Lorena dice, empoderada. Es una mujer que ya sabes. Pero son dos, entonces, que así, empoderada una y empoderada dos. No puedo hablar hoy. Dice por acá, Rubén dice, ya que estás con lo de Merlín, ¿por qué no una Harry y la otra Potter? O sea, tenemos a Harry Potter. Nada más que esta es Harry y esta es Potter. Pues, bueno. Dice, las chanas van a ser Julie. No te digo, Gerardo, contigo. Julie, buenas tardes. Feliz lunes. Gracias, Janet. Saludos a ti. Feliz lunes. Deberían de ser nombres como americanos porque son de Virginia. Entonces, John y Virginia, si es hombre y si es mujer. Ok. Dice Beto. Porque, pues, yo queriéndoles poner nombre hispano, ¿verdad? Y pues no. Ah. No, pues entonces deberíamos de ponerle este su continente africano. Nombres, ¿no? Pues sí. En eso fallamos. Pero bueno, me gustó la de Harry y Potter. Y para los que son fanáticos, imagínense. A todo lo que es de las películas, los juegos, todos los libros de Harry Potter.

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1: Vamos a irnos a la información rápidamente a ver qué nos dicen mi gente del área de El Triángulo. Bueno, no tenemos accidentes reportados, la cosa se ve tranquila. Para el área del Triad, la misma situación, no hay accidentes. Eso es lo bueno. Lo malo es que todavía no sale a trabajar. Chale. Pero ya mero, ya mero. 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

terapia del amor. Y recuerde, a las 4:25 vamos a venir con el dueto de la semana. Y más al rato tengo boletos para el mariachazo. El mariachazo con el Mariachi Vargas de Tecalitlán y Mariachi Nuevo Tecalitlán va a ser el 15 de agosto. Parece que falta mucho, pero no falta nadita, ¿eh? 15 de agosto en el Martín Marietta de la ciudad de Raleigh. Así que muy pendientes para ganarse los boletos. Mientras escuchamos a Lenin Ramírez, ya vengo con detalles de lo que está sucediendo a nuestro alrededor aquí en Carolina del Norte.

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Y bueno, pues ya sabemos que el equipo de Carolina del Norte, los Hurricanes, los Huracanes de Carolina del Norte en el hockey, ganaron la copa, la Stanley Cup. Y bueno, hubo desfile y todo eso el fin de semana. Pues resulta que el gobernador dijo, no nos vamos a quedar ahí. ¿Qué más vamos a hacer? Vamos a proclamar este el verano de la Stanley Cup. ¿Y qué beneficio nos trae? Pues ninguno, pero bueno. Ya ve. Dice que por este verano van a designar el área de la Edward Mills Road entre la Wade Avenue y la carretera 54. Ese tramo va a ser llamado Hurricanes Highway. Y si paso por ahí, me imagino que significa algo muy importante para las personas que aman el hockey, que aman al equipo de casa, que pues no habían ganado en 20 años. Y obviamente sí recuerdo la última vez que ganaron, porque yo tenía poco de estar aquí. Y yo vengo de un estado donde sí se juega el hockey, pero en Miami, el Valle de Texas, pues no. Pura tierra y sol es lo que tenemos. Entonces no se juega el hockey tanto por ahí. Pero sí que la gente se vuelve bastante crazy con las celebraciones. Así que ya tenemos el Stanley Cup Summer. Yo le voy a preguntar al gobernador, ¿y a mí en qué me beneficia? ¿Me vas a regalar un vaso o qué? ¿O un boleto para la próxima temporada? O sea, pero bueno, felicidades a los señores por su triunfo. Como todo deporte, se batalla, pero bueno. Tierra Cali.

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1: Vamos rapidito a la información nuevamente en el área de el Triad. Me dicen que no se reportan accidentes o mayores problemas para el área de el Triángulo. También la cosa está tranquila en su mayoría, las carreteras principales sin accidentes. 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

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Ahí estaba Don Chente, Don Chente. Y voy a mandar unos saluditos que me llegaron a través de nuestras redes sociales. Ya sabe que se puede comunicar en Facebook o en Instagram. Saludos para Da Vinci, que le manda saludos a la dama Erika. Y claro, a toda la gente sonidera. Saludos para Federico. Siempre andas con cosas, Federico. No se puede con ustedes, no se puede. Saludos para Michelle, de parte de las chicas de la norcería. Gracias. ¿Es todo? ¿En esos? Ok. Bueno, siga mandando los saluditos que ahorita vamos a venir con eso. Y vamos a venir con el dueto de la semana. Y el dueto de la semana incluye a el ex de una famosa cantante. Y bueno, él tiene lo suyo también. Polémico también es, sí. Buen cantante, pues sí, también. Así que pendiente, ya venimos con el dueto.

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1: Y nos vamos a ir con lo prometido. Les dije que es un dueto con el ex de una famosa. Así que sí, tenemos el día de hoy a Lorenzo Méndez de la original Banda Limón anteriormente y también pues ex esposo de Chiquis Rivera. Y en esta canción viene a interpretarla con José Cantoral, el hijo del señor Roberto Cantoral, compositor de grandes temas, incluyendo Reloj, No Marques las Horas. No canto porque imagínense, se levanta de la tumba don Roberto Cantoral. Pero esta canción se llama Me Duele Verte Feliz. José Cantoral, Lorenzo Méndez, escrita precisamente por José Cantoral. Así que se la vamos a poner a ver qué le parece, a ver cómo le suena. Y aquí está nuestro dueto en la radio que manda La Ley NC.

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0: La dama de hierro, Marisela, Humberto Pavón.
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2: En el mismo partido de la mano de Dios, vimos en el mismo Azteca al mismo Maradona con una diferente historia. En minuto 55, Maradona recibe un balón en mitad de campo, se llevó el balón hacia adelante y Víctor Hugo nos cuenta el resto del cuento.
3: Ahí la tiene Maradona, lo marcan dos, pinta la pelota Maradona, arranca por la derecha el genio del fútbol mundial y es el tercero a tocar para Borruchaga, siempre Maradona. Genio, genio, genio,
2: ¡60 metros corridos en 11 segundos! 5 defensores ingleses en el piso y Peter Shilton gateando. Fue el gol del siglo. Y no fue suerte, no fue accidente. Fue lo mejor que se vio en el fútbol ese día. Y en el 2002 lo votaron oficialmente así. Fue el mejor gol en la historia del torneo. Maradona, Azteca, 1986. Caso cerrado.
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2: Okidoki, vámonos rapidito a el reporte. ¿Qué me dicen que tenemos en el área de el Triángulo? Se reporta un accidente en Raleigh, en la lateral del 440 Este y la salida de la Wake Forest Road, así que precaución ahí. Tenemos también otro accidente en Morrisville, en el 40 Este, cerca de la Airport Boulevard. Así que dos situaciones en el área de el Triángulo. Para el Triad, afortunadamente, no se reportan accidentes. 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

día de hoy para los interesados. Sí. Es Francia contra quién. Ahorita le digo contra quién. Nada más y me quedo que Francia. Saludos para Aisa, que le manda saludos a su papá el día de hoy. Ay, ay, ay, tiré mis lentes. Pero sí veo, sí veo. Entonces, está con Irak, sí es cierto, contra Irak el día de hoy, Francia. Entonces, ya venimos con la hora de la barra libre. Prepárese para ver qué canción quiere, a quién vamos a saludar, a quién hay que dedicarle canción, porque a lo mejor, pues, ayer se le olvidó o lo hizo enojar y... Pues, ¿verdad? Yo nomás digo. Así que prepárense porque eso viene a partir de las 5 de la tarde. Noel Torres y esto que se llama Adivina en la radio.

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2: Saludos, soy Florentino Mesa y esto es Minuto 60. Donald Trump felicita a Abelardo de la Espriella y lo invita a la Casa Blanca tras su victoria en las elecciones presidenciales de Colombia. Nueva oleada de tornados azota el medio oeste estadounidense y deja al menos 2 personas muertas en Illinois. J.D. Vance anuncia que Irán aceptó inspectores del Organismo Internacional de Energía Atómica como parte de las negociaciones de paz. El presidente electo de Colombia, el abogado Abelardo de la Espriella, afirmó haber recibido una llamada del presidente Donald Trump, quien le expresó su apoyo y reconocimiento por la victoria electoral. Según un medio colombiano, Trump invitó a de la Espriella a la Casa Blanca y le pidió priorizar la lucha contra el crimen, el fortalecimiento de la seguridad y el control de la migración como ejes de su gobierno. De la Espriella, apodado El Tigre, venció en segunda vuelta al izquierdista Iván Cepeda, aliado del presidente Gustavo Petro, con un discurso antisistema cargado de referencias al patriotismo y la seguridad. Con 47 años, este abogado de doble nacionalidad, estadounidense y colombiana, se convirtió en un fenómeno político al capitalizar el desencanto con la izquierda en el poder. Inspirado en Javier Milei, Nayib Bukele y Donald Trump, de la Espriella prometió reconstruir la institucionalidad colombiana y combatir el crimen organizado en un país golpeado por el conflicto armado al cierre del primer gobierno de izquierda en su historia. Esto es Minuto 60.
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2: Continuamos en Minuto 60. Una nueva oleada de tornados golpea el medio oeste de Estados Unidos desde anoche, con casi 30 reportes registrados por el Centro de Predicción de Tormentas, mientras sistemas de tormentas supercélulas avanzan hacia el Valle de Ohio. Al menos 2 personas murieron en el condado de Jefferson, Illinois, en una nueva jornada de clima severo que azota la región por segunda vez en menos de una semana. Estas fueron las noticias de la hora.
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hacerle. Así que ya están llegando muchos saluditos. Gracias. Oigan, me sorprenden tan rápido. Y así y tan rápido vamos a empezar complaciendo. Saludos a Jesús González, que dice que quiere la de Límites Solo Contigo. Así que se la vamos a poner. No me dijo si va para alguien o nomás porque le gusta o... O qué relajo, ¿verdad? Pero bueno. Dice, saludos a Fede, al macuarro número uno de Carolina. Eso lo dice Antonio, no yo, ¿eh? No te digo. Aquí está el Límite. Estamos en la barra libre de la ley en ese...

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1: Vamos a la información del tráfico. En este momento no tenemos accidentes reportados en el área de El Triad. Vamos a El Triángulo, donde teníamos algunos accidentes, pero ya la situación mejoró, así que no están reportando complicaciones. 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
1: Buenas tardes, Yuli.
0: Hola, hola, buenas tardes.
1: Hola, ¿cómo te fue el fin de semana?
0: Ah, bien, gracias a Dios. ¿Y a usted?
1: Igual. ¿Me puedes complacer?
0: Sí, dígame.
1: Una de Por una lágrima de Marco Flores.
0: Ok, ahorita se la buscamos. ¿Y a quién saludamos?
1: Pues saludos ya para el alto y para ti, que siempre le complaces.
0: Bueno, ahorita se la busco. Muchas gracias.
1: Ok, bye.
0: Bye, bye. Bueno, claro que sí, yo ya quería preguntarle cómo, que a dónde lo llevaron, qué le regalaron, nada, luego él dijo a lo que me trajeron. Bueno, hablando de cosas que me trajeron unos boletos para regalarles para el mariachazo, 15 de agosto en el Martín Marieta, para ver al mariachi Vargas de Tecalitlán y el nuevo mariachi Tecalitlán, así que si quieren los boletos, muy pendiente, todavía no, muy pendientes. Toma la ley en el...

olvide que la fiebre del boleto de oro continúa este jueves. Este jueves nos vamos a ir a Goldsboro, ¿ok? Va a ser en el 2707 de la North William Street, ¿ok? Va a llegar Jackie a las 11:30, trae 50 boletos, solo 50. Las primeras 50 personas que lleguen se van a llevar uno de estos boletos y ahí hay muchos premios, incluyendo esa tarjeta de $1,000 que todavía nadie se ha ganado. No, hombre, ¿qué están esperando? La están haciendo de emoción. Así que bueno, ahí está lo que tenemos, el boleto de oro cortesía de Circle K. Y hay muchos regalitos, así que no se olvide pasar a saludar a Jackie este jueves. Mi última caravana de Gerardo Díaz. Saludos para toda la raza de Norte Carolina, dice Agustín. Así que vámonos con lo que nos están pidiendo, pues. Somos la ley NC.

Buenas tardes. Saludos a Diego. Dice que quiere una de Vagón Chicano, así que nos vamos a ir también con Vagón Chicano. Vamos rápidamente a la información del clima. La temperatura en este momento se registra en 95 grados para el área del Triángulo y hacia el este en Goldsboro igual. Greensboro está registrando 91, aunque el índice de calor lo sobrepasa por mucho. 106 grados, así se siente. Hay una ligera posibilidad de lluvia de un 25% para este día, lo que resta de este día. Mañana sí nos dice que tendremos más lluvias, tormentas, truenos, relámpagos, viento, lluvia. Y la máxima mañana solo será de 85. A ver cómo se pone la cosa. Esta noche va a estar calientita porque se va a poner la temperatura solo en 75 grados. No, hombre. 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Seguimos en la barra libre.

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1: Nos vamos a ir a la información del tráfico en este momento. Me dicen que en el área de El Triángulo tenemos accidente en Raleigh, en la lateral del 40 Este y la salida a la Wade Avenue, al sur del condado de Wake. Tenemos accidente en la 401 Norte, cerca de Mill Creek. Está causando, pues, problemas en esa intersección y también en ambas direcciones. Así que, por favor, precaución si va por la 401 cerca de la Mill Creek. Y para el Triad no se reportan accidentes. 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Oiga, el partido Irak-Francia-Francia-Irak. Va ganando Francia 1-0, pero está cayendo un diluvio. Qué bueno. Así que, uy, nanita. Así las cosas en todas partes. 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

la radio que manda la ley en ese. Saludos a Gustavito, dice, buenas tardes, ¿cómo andas? Ganando Francia y el, la lluvia, y aquí que necesitamos. Sí, te, sí necesitamos. Sí, sí, sí, sí, sí, sí, sí, sí, sí. Ah, ok. Que llegan correos y mensajes y... Dice, buenas tardes, la ley, ¿nos puedes complacer con el corrido de Juanito de calibre 50 de parte del Javi? Claro que sí, te lo vamos a poner, estimado Javi. Y nos vamos a ir poniéndole, ok, ya, me concentro. Vamos a ir regalándonos, más bien, vamos a ir regalando los boletitos que tenemos para el mariachazo. Mientras ustedes escuchan el corrido de Juanito, la llamada número 10 se va a llevar los boletos para el mariachazo, solo aquí en La Que Manda, la ley en ese.

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2: Saludos, soy Florentino Mesa y esto es Minuto 60. Donald Trump felicita a Abelardo de la Espriella y lo invita a la Casa Blanca tras su victoria en las elecciones presidenciales de Colombia. Nueva oleada de tornados azota el medio oeste estadounidense y deja al menos 2 personas muertas en Illinois. J.D. Vance anuncia que Irán aceptó inspectores del Organismo Internacional de Energía Atómica como parte de las negociaciones de paz. El presidente electo de Colombia, el abogado Abelardo de la Espriella, afirmó haber recibido una llamada del presidente Donald Trump, quien expresó su apoyo y reconocimiento por la victoria electoral. Según un medio colombiano, Trump invitó a de la Espriella a la Casa Blanca y le pidió priorizar la lucha contra el crimen, el fortalecimiento de la seguridad y el control de la migración como ejes de su gobierno. De la Espriella, apodado El Tigre, venció en segunda vuelta al izquierdista Iván Cepeda, aliado del presidente Gustavo Petro, con un discurso antisistema cargado de referencias al patriotismo y la seguridad. Con 47 años, este abogado de doble nacionalidad, estadounidense y colombiana, se convirtió en un fenómeno político al capitalizar el desencanto con la izquierda en el poder. Inspirado en Javier Milei, Nayib Bukele y Donald Trump, de la Espriella prometió reconstruir la institucionalidad colombiana y combatir el crimen organizado en un país golpeado por el conflicto armado al cierre del primer gobierno de izquierda en su historia. Esto es Minuto 60.
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2: Continuamos en Minuto 60. Una nueva oleada de tornados golpea el medio oeste de Estados Unidos desde anoche, con casi 30 reportes registrados por el Centro de Predicción de Tormentas, mientras sistemas de tormentas supercélulas avanzan hacia el Valle de Ohio. Al menos 2 personas murieron en el condado de Jefferson, Illinois, en una nueva jornada de clima severo que azota la región por segunda vez en menos de una semana. Estas fueron las noticias de la hora.
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0: Ándale.
1: Sí, bueno, buenas tardes.
0: Buenas tardes, llamada 10, ¿quién habla?
1: Habla Héctor Salazar.
0: Héctor, ¿de qué ciudad nos escuchas?
1: Aquí, de Garner.
0: Bueno, pues muchas felicidades, Héctor, te llevas tus boletos para el mariachazo. El evento es el 15 de agosto en el Martín Marietta, en el centro de Raleigh, así que no te queda lejos. Es el Mariachi Vargas de Tecalitlán y Mariachi Nuevo Tecalitlán, ¿ok?
1: Ok, ok, muchas gracias.
0: De nada, gracias a ti por escuchar. No me cuelgues, ahorita tomo tus datos. Y recuerden que los boletos están a la venta en Ticketmaster.com. Dile a todos, Héctor, ¿cuál es la radio que manda?
1: La Ley 101.1.

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1: Vámonos rapidito a ver qué nos dicen en el área de el Triad. No hay accidentes que reportar. Vamos al triángulo. Tenemos accidente en Raleigh en la lateral del 40 y la salida de la Wade Avenue. Ya lleva un buen rato ese accidente. Y también tenemos accidente en el 440 este, del lado izquierdo, justo a la altura donde es para salir a la Wake Forest Road. Así que esas dos cosas están sucediendo ahora, por favor, con mucho cuidadito. 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

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Y bueno, pues voy a ver al ratito que salga cómo me va. Que si llueve, que no llueve. Un pronóstico dice que todavía hay 25%. Unos dicen que 15% a partir de las 7 de la noche. ¿A quién creerle? Bueno, por si las moscas, yo me voy derechito a casa. 75 será la mínima esta noche y el día de mañana máxima de 85, donde sí hay un 88% de lluvias, truenos, relámpagos, tormenta, fuerte viento. Así que hay que estar precavidos para eso. Así las cosas en el clima, esta noche 75, voy a prender el abanico. 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

0: la Joaquín.
1: Muchas gracias.
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Muy buenas tardes, noches. ¿Cómo están? Feliz inicio de semana. Hoy es lunes, oficialmente 22 de junio, y espero que todos la hayan pasado muy bien este fin de semana. Mi nombre es Jessy, acompañándolos de música internacional hasta las 9 de la noche, con la canción de estreno, su Man Crush Monday, y el reggaetón inolvidable, porque ahora sí, el verano está caliente. Nos vamos con algo de Karol G. Esto se llama Mi Ex Tenía Razón en La Ley NC. Buenas tardes.

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música internacional de la Ley NC y ahí estaba Bad Bunny, que les cuento que durante este fin de semana rompió otro récord recaudando más de $1 billón en sus giras, así como lo escuchan, $1 billón en sus giras, eso sí, sin hacer ninguna parada en los Estados Unidos, a lo que muchos les sorprendió. De acuerdo a Billboard.com en español, él estaría rompiendo récords sin estar pasando en Estados Unidos y ha logrado estos grandes números gracias a los conciertos que hizo en Sudamérica, Australia, Japón y Europa. Aparte de eso, de acuerdo a las cifras, él ha vendido más de 6.4 millones de boletos a lo largo de todos estos conciertos. Así que felicidades a Bad Bunny. Y bueno, el artículo habla sobre todas las cifras de él, vendiendo también

360 millones de dólares en los primeros conciertos antes de que siguiera toda la gira que ya casi acaba, y hay rumores de que él quiere terminar esta gira en Puerto Rico, donde lo inició también. Nosotros nos vamos con algo de Rauw Alejandro. Esto se llama Dando Vueltas y ya volvemos con sus saluditos a través de La Ley en Ese.

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música internacional de la LNC, saludando a toda la gente de Durham y también recordándoles que tenemos la playera oficial del Mundial de la LNC y se la puede ganar en diferentes concursos cortesía de SAS Promotions, así que muy al pendiente porque nunca sabe en qué momento le vamos a dar la oportunidad de ganarse esa playera. Nosotros nos vamos con algo de Marc Anthony, se llama Vivir mi vida, pero ya volvemos con el reggaetón inolvidable, una canción del 2009 que los va a poner a bailar en la ley.

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0: música internacional de la Ley NC y ahí estaba su reggaetón inolvidable de este verano, Wisin y Yandel con Abusadora, una canción del 2009 producida por Tiny y también escrita por Wisin y Yandel, una canción que estaba en todos los nightclubs en su época del 2009-2010. Nosotros vamos con algunos saluditos para Yacer Hernández de Creedmoor. Saludos también para todos los piperos de ACG y también para la gente de Ashboro, especialmente para Belinda. Saludos también para Verónica y para Reina Mendoza y toda su familia. Nos vamos con algo de Rauw Alejandro, pero ya venimos con su Man Crush Monday. Sus opciones, la encuesta, se encuentra a través de nuestro Facebook, La Ley NC, para que usted vaya y decida a qué artista quiere escuchar a las 7:50 en la radio que manda.
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1: Es Man Crush Monday en música internacional de la ley NC y nosotros vamos saludando a Iván. Saludos también para toda la gente que nos está escuchando a través de la aplicación La Ley NC. Y para Ventura, saluditos, espero que todo bien. Y nosotros nos vamos revisando la encuesta que puede encontrar todos los lunes a través de La Ley NC, nuestro Facebook, en la parte de nuestras historias. El día de hoy era Zion y Lennox contra Luis Fonsi. Y ustedes dijeron que quieren escuchar Zion y Lennox con la Player, su Man Crush Monday de La Ley NC.

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